0: gente por aquí, ¿eh?
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0: una noche para poder compartir con tu pareja. Salir a pasear. Tomarte un café. Cenar juntos. Sí, ¿no? Hace falta una salida de esas. Son las 7:10 de la noche. Yo te acompaño con buena música este fin de semana. Es el olor a perfume delicioso, Flor.

0: en el tiempo que no habían plataformas, sino tenías que mandar el SMS por la televisión, ¿no? ¿Te acuerdas?
1: ¡Claro!
0: Hola, soy Adrián Caldas, busco amigas, mi número es... ta ta ta ta ta ta.
1: No, no, pero hagámosle ese alia. De repente llegue.
0: Podemos hacerlo.
1: Parece que... Hola, mi nombre es Adrián Caldas. Busco chicas de 25 a 30 años. Vivo en Cuenca, Ricaurte. Y mi número es el 096-7512.

0: Buenas noches, muchachos. Excelente programa. Full volumen desde Sinincay. Pasen ese link. Gracias. Claro, ya le pasamos. Ahora.
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0: 7 y 12 de la noche. Sube un poquito más el volumen en tu vehículo, en tu casa, en el bus, en el taxi. Me estás escuchando por los iPhones. También, ¿ah? ¿Eh?

0: mijo, vea. Nos están escuchando desde el centro de la ciudad, mijo.
1: Centro de la ciudad, gracias. Esa es,
0: esa. Ah. Le mandamos el link, ¿sí o qué?
1: De una.
0: Le mando el link.
1: Listo, mándale el link.
0: Videito, videito.
1: Ahora sí, solo la gente que quiera el link, ahorita, tiene que mandarme un video. ¿En qué nos está escuchando? Ya. Radio en el bus, en el taxi.

0: Mientras estás arreglando tu casita, estás preparando la merienda, por ahí estás picando unas papitas, una cebollita, un tomatito, haciéndote una rica ensalada, escucha esta canción y disfrútalo.
1: Pero antes de eso, mire, mire. Centro de la ciudad. Full chismosa. 104.1. Vean cómo nos escuchan.
0: Cantidad de mensajes, ¿ah?
1: Mándenle un saludito, diga. Acá desde el centro de la ciudad, acá desde el Zig Zig, acá desde Girón, acá desde Yunguilla, escuchando la 104.1. Claro. Ahí les regalo dos links.
0: Dos links, ya, claro.

0: toda la gente que está escuchando La Chismosa, solo a ella le vamos a regalar el link. Ya, dile a tu vecino y yo te regalo dos links. Solo música de la buena para que puedas disfrutar en tu casita, que puedas disfrutar con tu amiga, en el vehículo. Aquí te paso el link, aquí te paso el link. Ahora, ahora, reporta sintonía.
1: Buenas noches aquí del transporte urbano, línea 16, rumbo a San Pedro.

Buenas noches, amigos. Está chévere la programación. Tú eres el mejor, ñaño, porque siempre nos escuchas. Toma tu link. Descárguense, tienen solo 24 horas. Lleguen a casita, no se olviden que tienen que descargarse, ¿ya?

0: Saludos para la gente de Barahona. Mañana estoy por allá, por Barahona. Bájale un poquito, bájale un poquito.
1: Hola amigos, ¿cómo están? Quiero conocer amigas. Mi número es 098-8884-19000. Me llamo Enrique.
2: Oye.
0: Le escucho desde el taxi.
2: Esa es.
0: Enrique, muy bien, muy bien.

0: Tenemos mensajito de audios, ¿no? Son las 7:25 de la noche. Mochito.
1: ¿Qué hubo par de clavelitos aquí escuchándoles desde el amarillo? Pilas ahí con ese link.
0: Gracias, mi bro. El siguiente audio tenemos por ahí.
2: Hola, Peter y Adrián. Les escucho por acá por la Don Bosco. Acoliten con ese link.
0: Claro, mijo. ¿En qué quiere llevas?
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0: ¿En qué quiere llevas? Confirme.
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0: ¿En funda o en tallina o en saquillo?
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0: Hola, chimositos. Les escucho desde Tixán. Desde los tanques
4: de agua de Tixán.
0: Claro, por eso primero tiene que decir Tixán, porque vayan a pensar que soy otro tipo de persona.
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0: ¡Súbelo!

Saludos, amigos de La Chismosa, escuchando su música desde Capulispama. Un saludo para mi esposa Maribel Figueroa, que la amo mucho. Quiero ese link, éxitos. Toma, mi brother. A mí mándame en talego, dice. Claro. No quieren saquillo, quieren tal.

0: 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Aquí estamos preparándonos para trabajar. Dirección Holanda, con la buena música de la chismosa.
1: ¡Qué bien!

0: ¿Aún se acuerdan de esta canción? ¿Cuántos años tenías y disfrutabas saltando, brincando con toda la buena energía? Hoy ya no puedes bailar porque te duele la rodilla.
1: Cuando sacabas la guitarra, ¿sí o qué? Al parque. No había el celular.
0: No.
1: No había la televisión con streaming. Tenías, lo único que tenías es el parque.
0: Claro, un espero y una hoja.
1: Exacto. Y los panas.
0: Una hoja de penjo.
1: Exacto. Nada
0: más. ¿Cómo le bloqueabas? Son pies del penjo.
1: ¿Eh?
0: Y con esa hoja te botabas desde la loma.

Hola, chismosita, les escucho desde Oña y Las Conselín. Les escucho desde acá, desde Oña, por la Play Store.

0: complacer con una de Oreja de Van Gogh.
1: Ya.
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0: Hola amigos de la Chismosa Radio, me podría complacer con la canción de Xbar. 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
0: sintonizando desde un área de descanso en Francia. Gracias.

0: gracias por la sintonía. Ustedes son los mejores, ¿ah? Chicos, qué buen programa hacen ustedes los fines de semana, me dice por acá.
1: Saludos a la gente del control de baños. Me dice, oiga, mi pana, dice. Pero ahora pases el link de ahí de las baladitas y el rock latino, dice.
0: Vamos a ver la gente si todavía está en sintonía, ¿ya?
1: Vamos a ver si hay gente por ahí.
0: Ya.

0: del sol con Maná. El poeta enamorado.
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0: Hola amigos de La Chismosa, muy buenas noches. Qué hermosas canciones, ¿ah? Buen programa, los chicos de La Preli. Escuchando el poeta enamorado desde la Don Bosco.

0: ¿Cómo suspiro con esas canciones?
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2: El chico de las poesías, ¿eh? El chocolatito.
0: No, entre hombres, el man tiene su pinta, bro.

0: Saludos para mi pana, el Dr. Cell en la Guayacapa.
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0: Oye,
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0: También para el Bings Eventos está por ahí. Fulk 104.1. Saludos, mis amigos. Rumbo a los eventos.
2: Felicidad para todos los DJs. Y trabajen mucho, que la fiesta nunca se va a acabar. ¿Verdad? Las fiestas nunca se van a acabar. Uno se va a acabar, uno.
0: Saludos para el que hizo la primera comunión. Ajá. Felicitaciones, Fideo, en su primera.

0: pasará por el vecino para invitarle, dice, una salchipapa.
1: Oye.
0: Gracias, ya le pague.
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0: relajado. Hoy cambiamos todo el playlist, hoy cambiamos el target, hoy regalamos link. La próxima semana se vamos a regalar link, ¿no es cierto, Peter?
1: Ya la próxima semana tenemos el horario de 12 a 2.
0: ya quieren hacer al lado al mono, amigo. Viene el mono y chete, hacen las muelas.
1: Cierto.
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0: 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Peter, gracias, mi brother. Te felicito, un excelente programa. Como todos los fines de semana, lo seguimos. Sígueme en redes sociales como Adrián Caldas 96.
1: Ya Peter. Sabes, en www.peterdjthenumberone.com. Para la próxima semana, ya sabes, el mejor playlist es 17 a 20 horas por la número 1, La Chismosa.
0: ¡Hasta la vista!

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3: 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Y empezó el verano. ¡Fuego!

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Señoras, señores, qué gusto poderte saludar a través de la 104.1. Listos para acompañarte y darte 3 horas de buena música, 3 horas de full diversión. Lo sientes solo en el dial de la 104.1. Está la chismosa. Señoras, señores, un gusto acompañarte. Por acá pasamos a presentar a nuestro compañero, el señor Juan Pablo.

0: fin de semana, señores. 6:19 a.m. ¡Cucu! Bienvenidas, bienvenidos. Aquí nosotros arrancamos. El señor Jorge Rivera, ¿cómo le ha ido, solitario?
1: Aquí saliendo encima de una canción. ¿Y usted qué tal?
0: Bien, loco, bien, bien. Mal anochado un poquito, pero acá está, acá andamos.
1: Ya,
0: acá
1: chévere, estamos, ahí
0: con
1: está.
0: Con todos los poderes.
1: Todo bien, el evento de ayer,
0: ¿usted? Todo bien, hermano lindo, todo bien. Si así llueve, como dicen, si así llueve, que no escampe.
1: No escampe, claro, que no escampe para nada, ¿no? Ya, chévere, listo. ¿Dónde estaba ayer usted?
0: Estábamos por allá, por el sector de ¿cómo es este? Balsai.
1: Balsai, chévere. Chavales, sí, bacano. Balsai, sí. Por acá nosotros también ayer estábamos un evento por acá por el Control Sur. Saludos a la familia Takuri Peña, ¿eh? En una confirmación. Un a Christopher. Chavales, nos pasamos bonito. Salimos bien comidos, oiga.
0: Bien comidos. La gente, lo bonito, trabajar así en casita, en claro. Los eventos en casa es bonito. ¿Por qué? Porque te dan de comer rico.
1: Yo me acuerdo cuando estaba comenzando en este mundo de la animación, ¿no?
0: Ya.
1: Nunca salgas encima de una canción. Nunca hables encima de una canción. Consejos de usted también, pues.
0: Bueno, mi estimado señor Rivera, nosotros cualquier cosita que llamen nomás, ¿no? Para claro. Cualquier contrato, cualquier evento. Acá estamos con el señor Casado, mi persona, el señor Rivera.
1: Claro.
0: Y para hacer el show de los encamosos.
1: Aunque para tomar, llamen nomás, no hay problema.
0: No hay problema.
1: Sí, señor. Por acá ya saben, en controles el señor Ismael Villamar, listos para acompañarte y brindarte buena música. Hoy te invitamos a que te desabrolles el cinturón, porque aquí comienza la alegría, comienza la diversión. Señoras, señores, bienvenidos, bienvenidas. Nosotros somos los Pollones. ¡Ah!

0: sí, señor, aquí estamos nosotros para sacarte de la cama. Estamos nosotros para llevarte ese desayuno a la cama. A los amigos que están saliendo del trabajo, estamos nosotros para acompañarte a tu casita y brindarte esta buena música a través de la 104.1. Esta es la chismosa.
1: La chismosa, la tuya, la mía, la de todos. La de todos, andamos chihuados por ahí como arrocito. Chihuado, Jorquito. Es que estamos ya en la edad de que ya tenemos que hablar con esas palabras para que la gente de nuestra edad nos entienda.
2: Ya,
1: bien, porque no vamos a querer que nos entienda un joven de 20 años.
2: Claro.
1: No, uno de 15, no.
2: Claro. Era como justamente estábamos hablando ayer con el DJ, ¿no? Y decíamos que tiene que colocar una canción de la finadita Sharon.
1: Ya ves, de la finada Sharon. Ya los guambras de ahora ya solamente tienen que bailar nada más. Claro. Ellos no saben ni quién canta, si está viva, está muerta.
2: Nada.
1: No, simplemente tienen que nada más bailar.
2: Ni
1: nada
2: los
1: más.
2: Títulos de las canciones.
1: Ni
2: nada,
1: los títulos.
2: Pero chévere, bueno.
1: Por ejemplo, ayer también una señorita de aproximadamente unos 35 años.
2: Joven
1: todavía, ¿no? Dijo, estás tullido. ¿Usted sabe qué es tullido?
2: ¿Qué tuso?
1: No, tullido.
2: No.
1: Así, hecho el tullido, me dijo.
2: Me imagino que es tuso algo.
1: No, yo le pregunté, oiga, ¿qué es eso? Me dijo que es hecho el mojigato. Oh. Hecho el que no hace nada. Así, ya ve. Palabras nuevas que se aprende.
2: Palabras antiguas es, no, ve el zambo de ahí, chévere, es zambito, vele. Ahora dice la juventud de ahora, el de rizos.
1: Sí.
2: Ya no dice el zambo.
1: El de rizos.
2: Claro, el de rizos.
1: Bien, vea, cositas que se va aprendiendo, ¿no? Ah, bueno, oiga, es escuchar a unos a un dúo de viejos.
2: Bueno, por ahí vamos.
1: De viejos, Jorge.
2: La ventaja de las mujeres ahora que, bueno, y siempre ha sido así, ¿no? A un hombre le conocen tal cual como es. Si es feo, es feo. Si es guapo, es guapo.
1: ¿Ya?
2: En cambio, un hombre a una mujer ya no le puede conocer como es.
1: Bien.
2: Porque se oculta en el maquillaje y uno se confunde.
1: No digas eso.
2: No, o sea, la verdad. Igualmente, imagínate las fotos con filtro.
1: Nombres, wow. Jorgito.
2: Bueno, señores, por acá vamos a receptar los saludos a través del 099-104-200. Mi pata flaco, dele lectura, por favor.
1: Vamos ahora mismo a saludar a todo el pueblo ecuatoriano. Ahora mismo a reportarse, señoras y señores. Empezamos. Primer mensaje. Buenos días, muchachos. Esperándoles para escuchar a los pollones. En la número uno, la chismosa. Saludos, muchachos. Bendiciones. El Patrick.
2: Buenas saludos.

0: fiesta que nos pasamos de ayer. Saludos para ustedes, gracias por estar en compañía.
1: Buenos días, Pillín, dice Pillín. Jorge, hey. Juan Pablo, Isma, feliz domingo para ustedes, que les vaya súper, pero súper bien. Y hoy, de antemano, una linda semana, Dios los bendiga. Dice, por favor, un saludo muy especial para Denis Alejandra Ordóñez, de parte de este humilde servidor. Que le pase bonito hoy, mañana y siempre. Me abrazo, un abrazo para Santiaguito Ochoa.
0: Así es, queremos ver quién de madruga los días domingos. ¿Quién de madruga los días domingos? ¿Quién se levanta tempranito junto a los pollones? Señoras, señores, nosotros avanzamos en la mañana. Súbale volumen y déjese.

0: los amigos de los mercados prendidos. Saludos a la gente del Arenal, 27 de febrero, 10 de agosto. A los amigos del 12 de abril, 13 de noviembre. Vamos, levántate, suba de volumen. Aquí estamos nosotros irradiando buena vibra, buena energía.
1: Oiga, nos estamos olvidando de los amigos que están en las diferentes licoreras. Amanecidotes, claro. Amanecidotes, hermano, laborando, laborando. ¿Qué? Bueno, el de la licorera está laborando.
0: Feliz.
1: Feliz.
0: Él está feliz.
1: Él está feliz. Dale y dale facturando.
0: Mientras los que están consumiendo ya no saben de dónde sacar más plata.
1: Ya no cala.
0: ¿Cómo llegan a la casa?
1: Ya, ¿cómo llegan en la casa, no? Buen día para ellos. También un abrazo para mi pana Peter, así se llama el hombre que trabaja en una licorera. Dice, aquí trabajando con ustedes para no dormirme.
0: Dale, Peter, vos puedes.
1: Vos puedes, Peter. Imagínate, toda la noche hasta hora de la mañana, 6:42, y todavía no pestañea.
0: No vamos a dar la dirección por si acaso.
1: No, vale.
0: A pesar que sería bueno para que le caigan más clientes, ¿no? Pero también le puede caer los que ya sabemos y le clausuran. No vale.
1: Aunque ellos saben muy bien, solo que se hacen de la vista gorda.
0: Ya, puede ser también. Oiga, ¿qué gente más madruga este domingo? ¿Qué gente más?
1: La gente también, los serían los motorizados.
0: Los deliveries.
1: Los delivery. Ya. Sí, exactamente.
0: A ver, dígalo.
1: Delivery. No puedo.
0: Delivery.
1: Claro. Ahí está bien, ya.
0: Como dice mamita, delivery.
1: Eso, ya. Ellos también madrugan, ¿no? Hay gente que en la mañanita ya piden comida, piden algún cevichito, un cebollado.
0: Medicinas. Oiga, y el trabajo de ellos sí es bastante duro. Imagínate salir en la moto. Es bastante duro el trabajo de ellos. Salir en la moto y coger ese frío.
1: Ese frío.
0: Pobre piernitas.
1: Cuando llueve se tienen que poner las botas.
0: Y el poncho.
1: Las botas. Y siempre tienen que estar con el teléfono ahí pendientes para ver qué carrerita le sale.
0: Por eso, si te rayan el carro, no le digas nada. Mejor pasa.
1: No, mejor dándoles una ayudita. Sí.
0: Hoy incluso hay deliveries que llevan lavadoras en la moto. Ayer estábamos viendo a uno. Sí, la plena, loco. Digo,
1: ¿tanto
0: cómo?
1: Así.
0: Sí.
1: Pero vea, eso es para ganarse sus centavos.
0: Y la habilidad. Imagínate llevar una lavadora en la moto.
1: Imagínate, ¿no? Vea, bueno. No ocupe muchos de esos que andan por ahí, que aplicaciones raras, no. Ocupe más a esos motorizados.
0: Bueno, esa es. Vamos a revisar, señoras, señores. ¿Qué nos dice el 099-104-100? La gente está pilas, atenta ahí con audio. Nosotros. Vamos con los audios, dale. La señora Emily, fiel oyente, ¿qué nos dice?
2: Chismositos, buenos días.
0: Hola.
2: ¿Cómo han amanecido? ¿Cómo han pasado la semana?
1: Bien.
2: Ahora voy a hablar en general para que otro no se resienta, no
1: muy
2: se
1: bien,
2: ponga celosito.
1: Buena.
2: Para todos los que hacen ese bonito programa,
0: esas
2: lindas músicas, que tengan un lindo y bendecido domingo, que Diosito le bendiga.
0: Amén.
2: Como siempre, Emily, desde Rayo Loma, Colinas de Monay. Y como siempre, aquí preparando el almuerzo para luego trabajar.
1: Bien,
2: que tengan un bonito día.
0: Sería con el palo en la mano, doña Emily, ¿no? Con la cuchara de palo en la mano. Chévere.
1: Lo bonito de participar en este programa es que nuestros oyentes se hacen más famosos que nosotros.
0: ¿Por qué?
1: Porque no ves, Emily es conocida.
0: Ya, ¿verdad?
1: Si le damos el número acá, que digamos una besita nomás del número de ella, ¿cómo le lloverán los pretendientes? ¿Sí o no?
0: Y está soltera, por si acaso.
1: ¿Soltera? Ay, no me diga eso.
0: Saludos a la gente de Rayo Loma. Entonces, vamos a ver qué nos dice nuestro fiel oyente también. Agustín Carchipuya, dale, Ismael.
1: Dale, Agucho.
3: Buenos días, chicos.
0: Hola.
3: Buenos días. Aquí estamos. A full sintonía, aquí en Loja, mis amiguitos de la chismosa.
0: Ya, chavales, la gente de Loja, ¡viva Loja!
1: ¡Viva, carambas!
0: Presente, esa es la chismosa en todo espacio, en todo rincón del mundo. Esa es. Vamos a ver qué nos dice Juliancito, mi pana flaco.
4: Juliancito, buenos días. Yo no sé por qué hablan así. Buenos días, muchachos. Saludos aquí desde el Urbano.
1: Porfa, dice, la canción rompe las cadenas. Ya, Juliancito, ya vamos a complacerle,
0: buena.
1: Juliancito. Un chofer más.
0: Bueno.
1: Chofer más.
0: No, siguen los choferes.
1: Los choferes, ¿ah? Vea, ¿qué dice? Dice Tomás, ¿ves? Te Tomás. Oye. Saludos desde Galápagos, a full sintonía, dando el reporte de tránsito despejado por acá.
0: Oh, los amigos de. ¿Quiénes va a madrugar? Los amigos de los taxis, ¿ah?
1: Ya.
0: Ellos madrugan con la chismosa también. Vamos a ver qué taxista está activado con la chismosa. Vamos, mensajera.
1: Buen día, dice Pollitos. Buen día, Pollitos. Las personas que laboramos en los mercados también madrugamos. Dice en el mercado 12 de abril. Saludos para Paola. Hola, Paola. Yesenia y Gina. Gracias, Pollitos.
0: Ay. Ay, ¿Cómo le gusta que le digan a usted Pollito o Pollón?
1: No, Pollón.
0: Pollón. Sí, que sean groseras, no pasa nada.
1: No importa. ¿Cómo sería? Trátame mal. Así me encanta, Gina. Vamos con otro. Buenos días, dice estimados chismositos. Un bendecido día para ustedes y todos los oyentes, dice de la chismosa. Un cordial saludo en Santa Isabel, bueno. Chabela City, para la cevichería Las Orquídeas, aquí como todos los domingos, escuchando la chismosa.
0: Vamos a ver si un día de estos nos desviamos a Santa Isabel, a la cevichería Las Orquídeas.
1: Pero solo a la cevichería.
0: Ya. Si nos quieren invitar a algo más, bienvenidos.
1: No, por allá por donde es una fruta, que no como todos los días.
0: Pero nos gusta.
1: Ya, pero nos gusta.
0: Bueno, saludos a los amigos de cevichería Las Orquídeas, allá en Chabela City.
1: Vamos a ver qué dice el último mensaje. Buenos días, muchachos, excelente programa, ya escuchándoles en el trabajo. Bendiciones, muchachos.
0: 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Sí, aquí estamos en la 104.1. Esta es La Chismosa.

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0: cumbia. Juan Pablo. Juan Pablo.
1: Andamos, señores, felizotes de la vida, contento para saludar a todo el pueblo ecuatoriano que ya reporta sintonía a través del 099-1041.
2: Saludo para nuestro amigo Michael. ¿Cómo estamos, Michael? Saludo, fiel oyente, y el Chilcapamba, chicos, semana tras semana les escucho. Estoy desesperado que sea domingo para escuchar.

0: mi cumpleaños, Taita, Diosito, no sé qué hacer. Un consejo para Miguelito.
1: ¿Sobre qué será el consejo?
0: Ha llegado la madrugada, está brava la ñorita, ha llegado, pero por un motivo bueno, porque ha estado festejando el cumpleaños.
1: Está bien, entendible, claro, sí.
0: Pero ahí no es, Miguelito, ahí no es, porque si tú te has ido a festejar solo, tu ñora no te ha acompañado, ahí no es.
1: O sea, pero no para es. Que lo que puede hacer para que le pase el enfado a la ñorita, ¿no? Es fácil. Dele la tarjeta de crédito.
0: Sí.
1: Ya, aire, con eso se pone enseguida, bueno. No ha pasado nada.
0: Nomás, sí.
1: Solo fin de mes espera la cuenta nomás.
0: Como el gatito de Shueg, así va a recibir la tarjeta. Así.
1: Ya, claro.
0: De una, coge ya, y sí.
1: Es
0: ya.
1: Más, enseguida se olvida que no ha llegado esta madrugada. Ya.
0: Miguelito, un consejo para Miguelito, ¿no? Dice cosas como qué puedo hacer para que mi ñorita ya no esté brava, ¿no? Porque ha llegado festejando el cumpleaños de él. Llegado a la madrugada.
1: Otra opción que puede ser también decir, mi amor, no te preocupes, yo cometí este error, pero hoy día vamos a visitarle a tu mamá.
0: Eso.
1: Y vamos llevando, pregúntale qué le hace falta de comida.
0: Otro consejo también que puedes hacer es llevarle a tu ñorita a comer lo que ella quiere.
1: ¿Será?
0: Sí. Usted sabe que a ellas les encanta comer.
1: Ya.
0: Para mí es eso. Yo eso hago, Jorjito.
1: Usted hace.
0: Yo llego a la madrugada a las 5 de la mañana. Ya ni siquiera me voy a dormir. De una le digo a la cosita, vístete y viste a los críos.
1: Ya.
0: Vamos a comer.
1: Pero señora ya está acostumbrada a eso.
0: Bueno, eso
1: toda
0: también.
1: La semana.
0: Claro, eso. Déjame mejor a ver qué dice por
1: ahí. Oye, esto va. Si tu esposa te busca pelea en estos días,
0: ya.
1: No le hagas caso, porque es que se quiere sí. ahorrar para el regalo del Día del Padre.
0: Sí.
1: Ponte pila con
0: no
1: ello.
0: Van a caer, no vamos a caer, señoritas. No vamos a caer.
1: Así es.
0: Dice, buen día, estimado chismosito, saludos desde Naranjay City, fábrica de velas San Gabriel.
1: Vea,
0: fábrica de velas San Gabriel, estamos de cumpleaños. Bien, bien. ¿Qué nos pueden regalar ellos? Velas.

0: Saludos, Juanca.
1: Un abrazo para Alfonso María Ortega. Buen día, gracias por el detallito también. Dice Flaquito Víctor, también un abrazo para ti, loquito.
0: Esa
1: vamos
0: es.
1: A ver, tenemos un video. Un video activando, dice, en la Caraguay, casi loco.
0: Dale.
1: Con una buena yuca al sur de Guayaquil.
0: Podemos reproducir el video, mi pana Ismael. Dale, ¿de quién es? Del, no, del 4904.
1: Sí,
0: dale.
1: Dale.
0: Dale, ahí está.
1: 4904.
0: Del Casimiro Guacho.
1: Vea eso. Eso es de en el Guayas, ¿no?

0: graba, pues, a no sé, a las guayaquileñas.
1: Claro.
0: Claro, para ver qué tal está el clima.
1: Para ver. Saludos a la gente de Guayaquil. Vean el mercado parlante afuera, como tiene que ser.
0: Estos serranos llegan hasta el sur de Guayaquil, para que veas nomás.
1: Para hacerles mover.
0: Los únicos que llegamos al sur de Guayaquil y no nos corren bala.
1: Dale, dale. Ahí tenemos otro audio de Emily, mi pana Casado. Dale. A ver qué nos dice Emily.
0: Dale, Emily. Lindas gafas.
2: Buenos días una vez más. Hola. Muchas gracias por querer dar el número o lo que sea. Ya. Pero no, muchas gracias. No. Ahí estoy bien. Sí. Más vale sola antes que mal acompañada.
0: Señora.
2: Mejor dicho, será lo que Dios quiera. Pero por ahora, ahí como estoy, estoy bien. Gracias, que tengan un lindo domingo.
1: La chévere, mujer pensante.
0: Mejor le hacemos un bien a los que iban a llamar a usted.
1: ¿Por qué?
0: Le alejamos de esa diabla.
1: Saludos, vamos a ver qué nos dice la gente. 099-104-1100. ¿En qué parte del mundo nos escucha? 099-104-1100.
0: Diego Bonilla dice: saludos, pollones, a full volumen. Buena. Desde Ambato, ve, Ambato. Que Dios les bendiga siempre. Un abrazo para Dieguito Bonilla. Gracias, loco. Vamos con otro. Dice: hola, me gustaría enviar un saludo para los cumpleañeros, Marta. Ya, esto en el segmento de cumpleaños.
1: Ya tenemos un segmento de cumpleaños. Caramba. También canción hecha por. No le vamos a decir.

0: que vive allá en Chilcatotora, barrio La Florida. Atentamente, el chofer del bus.
1: Vea.
0: Oh. Santiago Ochoa.
1: Santiaguito, ¿ah?
0: Dios mío, ese Santiago.
1: Hoy a los tiempos viene un mensaje así de esa manera, ¿no? Saludos de parte del chofer del bus. Dale, otro mensaje.
0: El último, vamos con el último. Otra vez dice, por favor, ¿qué no han dicho? Dice, de nombre de todos. ¿Cómo es? No,
1: es que estamos dejando para saludar en el segmento cumpleaños que tenemos. Sí. Ay, se viene Edisoncito, se viene el muñeco morado. No, se viene un chiquito también que canta la canción de cumpleaños. Tranquila, sí. Ya vamos a poner, póngale ahí, no leído y
0: ya,
1: guardar.
0: Eso, ahí está.
1: Muy bien.
0: Ponerle aquí, archivarle el bravo.
1: Chávale.
0: Está bravo el muchacho, ya.
1: Manténgase en la comunicación, en contacto con nosotros, nada más y en sintonía. Bueno, señoras, señores, nosotros avanzamos. No se vaya, quédese ahí, que ya mismito se viene las encamosas, lo que sea.

0: Jorge Rivera.
1: De aquí para allá, de allá para acá, de aquí para allá, de allá para acá. Lo mueve, lo siente, lo vamos a gozar. Lo mueve, lo siente, lo vamos a gozar. Sí, señor, qué buena música suena. Ismael Villamar, DJ Casado. Señoras, señores, donde va este DJ, de seguro hay diversión.

0: Acá estamos. Eso le encanta a la gente escuchar, ¿no? No digas eso.
1: Aquí, aquí nosotros le madrugamos, los pollones madrugan antes que los gallos, claro, del día domingo. ¿Ah? Sí. Nosotros de enseguida nos bajamos del palo mientras los gallos siguen en el palo.
0: No diga eso.
1: Claro.
0: Enseguida nos bajamos del palo.
1: Claro.
0: No. Del palte. Suena un poquito medio más elegante. No nos bajamos del palo. Mira, ya no parecemos pollones.
1: ¿Por qué?
0: Porque no, pues nos bajamos del palo, ya es un poquito medio que pateamos.
1: No, es que usted no, bueno, yo al menos tengo familia en Yunguilla, ¿no?
0: Ya.
1: Y ahí tienen ellos puesto un palo ahí que los gallos y las gallinas se suben al palito.
0: Pero eso le llaman del palte, algo
1: del
0: así.
1: Del palte. Bueno, sí, pero bueno, para buen entendedor, pocas palabras. Eso,
0: pero algunos no, pues entienden mal.
1: Los pollones se bajan del palo.
0: No.
1: Bueno, vamos a revisar rápidamente qué nos dice por acá el 0299-104-1100, porque ya nos vamos con las encamosas.
0: Lluvia de mensajes. Saludos, mis amigos, escuchando el programita. Un abrazo para mi pana Cecita Armaza. Gracias, loco, por el reporte de sintonía. A ver qué dice. Hola, buenas tardes. Excelente programa. Un saludo dice para los cumpleañeros. Ya muy bien, le estamos escuchando. Ya. Espéreme, por acá estamos muy bien. Cumpleañeros, ya algunos acabamos las encamosas y se viene el segmento de los cumpleañeros.
1: Con su canción especial.
0: Sí, con
1: claro,
0: la canción
1: especial. Pilas, entonces, los cumpleañeros, ya saben, los que nacieron un día como hoy, 7/6/2006.
0: Sí,
1: bueno, señoras, señores, otro saludo, dale ese saludo, flaco, para quedarnos cero deudas. El saludito es ese saludo.
0: Hola, señores, dice, ya, pues ya de una las encamosas, estoy esperando para ver quién es quién, ya, vamos a votar por acá, tres géneros saldrán ahora mismo.
1: Señoras, señores, ahora mismo, prepárense porque lo que se viene está buenísimo. Desde la cabina de la 104.1 Radio La Chismosa, Cuenque Ecuador, Avenida José Peralta, se viene ahora mismo, señoras y señores, el único segmento que tiene la chismo cumbia, que tiene los pollones, el cual le hemos denominado, llamado Las Encamosas. Tres géneros en un solo programa. Se viene ahora mismo este señor que esta mañana viene reluciente, bien peinadito, lavadito la cara, sus lentes completamente limpios. Nada por aquí, nada por allá. Le damos la bienvenida esta mañana al Piti Ramos.
0: Me dicen el aguacate ahora.
1: ¿Por qué?
0: Porque estoy de verde. Mira, mírame y castígate. Señoras y señores, bienvenidos a este segmento, el más esperado, el único segmento que tiene este programa. Ya, el Piti Rabo les saluda a todas esas bien que tienen de sobra, regalarán alguito. Bienvenidos, bienvenidas.
1: El único segmento, pero que es copiado por muchos.
0: Por eso.
1: Ahí está.
0: No lo quería decir, pero usted es el de la cizaña.
1: Las cosas hay que decirlas como son.
0: Muy bien. Señor Kevin el asesino, dispara.

0: quiero decirles algo.
1: ¿Qué no quiere
0: decir? Compañeros, cuenten conmigo en las buenas y en las malas. Ya. No solo en las buenas.
1: Ojalá no sea como mi ex.
0: No.
1: Eso
0: no.
1: Me dijo ella.
0: Ya, y salió corriendo.
1: Hasta denunciado estoy ya con la pensión de alimentos.
0: Conmigo cuenten para las que sea, papis. Sí.
1: Pueda.
0: Si no tienen plata para llevarles a sus parejas a comer, tranquilos.
1: Cuando no pueda levantarme y todo eso, ¿cuento con su hombro también o no?
0: También.
1: Buena,
0: también.
1: Esa
0: yo le levanto al caído. Sí, tranquilo. Si no tienen dinero para sacarles a sus chicas a comer,
1: ya.
0: Solo llámeme.
1: Usted se las lleva a comer.
0: Yo me las llevo, tranquilo, yo me las llevo, ya.
1: Bueno, señoras, señores, 099-104-210, en los que quieran escuchar salsa, audios diciendo, yo apoyo esta mañana al Pitirrabo.
0: Escucha una media horita de salsa, qué rico sonaría esta canción, ve. Dale.
1: Buenos gustos, mi pana Piti.

0: Salcita esta mañana. Es una buena opción aquí en las Encamosas.
1: Quiero que gane Salsita porque quiero verle mezclar Salsita al señor Casado.
0: Y ojo, vamos a hacer algo distinto, ¿no? ¿Ya? Cada 30 segundos canción mezclada para quedar cero deudas.
1: Ya, cero deudas.
0: ¿Me parece? Muy bien. La gente que quiera apoyar por acá, el Piti Rabo, Género Salsa, 0299-104-1100.
1: Muy bien, señoras y señores. Permítame afinar la garganta para presentarle al siguiente y distinguido compañero.
0: Antes de ello, por favor, límpiese un poquito la boca.
1: Ya.
0: Ahí, esa parte. Ahí está, ya.
1: Ya, muy bien. Ahora sí voy a presentarle, ya no quiero llamarle el Piti Huevo.
0: Ya no
1: quiero decirle. Las chicas por ahí en la calle le observan a mi compañero y le dicen, ahí va el GPS.
0: ¿El GPS?
1: Sí, el GPS.
0: ¿Por qué?
1: Así le dice, con esos huevitos, mi amor, mejor guárdalos, no te vayas a perder. Así le gritan a mi compañero cada vez que va en su bólido.
0: No saben a dónde apunta la flecha.
1: Exactamente. Bienvenidos, señores, a este segmento y bienvenido a este caballero, el Piti Huevo.
0: Hoy, señoras, señores, hemos pensado un género especial para todos esos amigos que aún no llegan a casa, para todas esas personas que están peleados con esa fémina, para todas esas mujeres que están peleadas con ese pecho peludo.
1: ¿Ya?
0: Bueno, yo traigo este género único que a usted le va a hacer ir a la tiendita y comprarse un azúcar.
1: Una azúcar.
0: O una verde. Señor.
1: Una verde, sí.
0: Asesino, si es tan amable. Vamos con mi género. ¡Órale, compadre! Oiga, compadre.
2: Dímelo, compadre.
0: Ya no sé qué hacer, compadre.
2: ¿Qué pasa, compadre?
0: No se me pare, compadre.
2: Tranquilo, que somos los imparables.
3: Probablemente ya.
0: ¡Pa' ti, pa' ti!
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0: ¡Ajúa!
3: Y mientras tanto yo.
1: ¡Qué linda canción!

0: probablemente estoy pidiendo demasiado.
1: Eso te dice tu pelada.
0: Y se me olvidaba otra vez que solo yo te quise. ¿Cómo dijo? ¿Eso te dice tu pelada o el de la pelada?
1: No, no, tu pelada.
0: Ah, ya.
1: Tu pareja. Tu pareja te dice
0: bueno,
1: eso.
0: Bueno, señoras, señores, hoy el Piti Bolitas está con género ranchero, género despecho. La canción que viene a continuación también.
1: Sospréndeme.
0: Te invito a que te sientes, te relajes y escuches esto que va a ingresar por tus oídos. Género ranchero, el Piti Bolitas, esta mañana.

0: Ha sido el Alejo.
1: El Alejo.
0: El Alejo Fernández.
1: Claro.
0: Bien.
1: Ahí está, señoras, señores, los amigos que quieran escuchar rancheras. Mensajes de audio al 099-104-1100 diciendo y apoya al Piti Bolitas.
0: Muy bien, y los que quieren escuchar salsa, salsita de la buena, yo apoyo al Piti Rabo, 099-104-1100. Audios.
1: Esta mañana también le damos la bienvenida, señoras y señores, a este DJ que ingresa a cabina con puñal en mano, su ropa manchada de sangre, sus ojos morados. Y hoy les quiere asesinar con estos temas musicales. Señor Kevin el Asesino. Maldito.

0: estamos entonces, señoras, señores. Kevin el asesino, género bachata. Se viene también otro género que es el...
1: Salsita de la buena pa'l mundo. 099, yo apoyo al Piti Rabo.
0: La gente que quiere escuchar género ranchero, 099-104-200, diciendo yo apoyo al Piti Bolita si quiero ranchera.
1: Ranchera, salsita y bachata.
0: Tres venimos, al hilo, tres en uno.
1: Hoy venimos más afilados que la misma navaja.
0: Caramba. Bien. Bueno, vamos a ver qué nos dicen los audios por acá, mi pana Kevin. Ahí vamos, está Kevincito, nuestro amigo Johnny Tech.
1: Dale
0: ahí. Johnny.
2: Saludos, chismosa, desde acá de Santa Isabel, rumbo al camello.
0: Esa es.
2: Munguilla presente.
1: Bien, loco.
2: Yo apoyo al Bolas de Cuy. Bonita de Chente, porfa.
1: Muy bien.
2: Cualquiera de Chente, pilas.
1: Hasta ahorita vas ganando.
0: Ya, dale, tenemos más audios, dale, de Emily, 099-104-200. ¿Qué género quiere escuchar esta mañana?
1: Géneros, dale.
3: Buenos días, chismosito, yo apoyo a la ranchera. Por favor, si me podría poner la canción de Paquita, la del barrio, Rata de dos patas. Hoy. Gracias, que tengan un buen día.
1: Muy agresiva, señora, y no va a ganar.
0: Muy grosera esa canción, pero dale.
1: Agucho. Dale, otro. Dale, papi.
4: ¿Qué tal, mis amigos de la chismosa?
0: Hola.
4: Apoyo a Pique Bolas. Uy. El más grande de las bolas, dice que es. Apenas sí. Ha de ser como el gato. Aquí estamos a punto de venir aquí en Loja, mis amiguitos de la chismosa. Yo apoyo a Pique. A las bolitas.
0: Esa es, por acá, lo Flaco, Piti Rabo y Kevin, les estoy dando lo que les gusta.
1: ¿Qué cosa?
0: Palo y palo.
1: Dale.
0: Vamos
1: otro.
0: A ver, dale.
1: Ese es solo para que te emociones, dale.
0: Diego, Mr. Villa.
1: Ahí viene el Mr. Villa, ve. Hoy pensaba irme a comer allá, vamos a ver.
0: Tiene buenos gustos.
1: Sí, vamos a ver. Diego Villa, dale. Ahí está.
0: Señor Kevin, por favor, dele. Diego Villa. Vamos ahí, dale.
5: ¿Qué dicen, muchachos? Muy buenos días. Hoy le apoyo al asesino. Kevin, el asesino.
0: Ay, mátame.
1: Ya no me voy a comer allá.
0: Dale, tenemos más audios del 8615. ¿Qué dale. Nos dice?
6: Saludos, chicos, un programa aquí apoyando al Piti Bolas.
0: Ve, ya.
6: También bien, con la música de Como Quien Pierde Una Estrella de Alejandro Fernández.
1: Ya, listo, anotarás.
0: Piti Bolita, pero se siente. Dale, David Guamán, 31 Taxi Express.
1: Dale. No hay más, ¿no?
0: No, dale, ahí tenemos el 0531.
7: Amigos de la chismosa, yo le apoyo al Piti Bolita. Porfa, que me ayuden con la canción Acá Entre Nos.
1: Ya no te amo. Ya no te amo, mujer. Déjame ver quién es. Dale, Fernanda, ahí. Ya no te amo.
0: Fernanda Faigán, saludo para usted. Buenos gustos. Dale, más mensajes. 099-104-200. Vamos a ver qué género quiere escuchar esta mañana. Salsa ranchera o caso contrario, bachatú.
1: Santiago Ochoa, no, solamente audios. Hoy día no estoy dando lectura.
8: Hola, chicos, buen día, saluditos. Hola. Un bendecido domingo. Y apoyo al Piti Bolitas. Porfa, amarte a la antigua. Gracias.
1: Ya.
0: Le mando un abracito a Mayita y a Fernandita. Y a todos los hombres también un abrazo.
1: Yo a las dos les voy a retirar lo que les regalé la semana anterior.
0: ¿Y qué les regaló?
1: La arroba de arroz. Pasarán dejando.
0: Dale, David Guamán, ¿qué nos dice Davicho? Dale.
1: Dale.
9: Dice, muchachos, se ha ido mal el mensajito. Saludos, joven Israel. Que dice mi don sin nalgas y mi don sin bolas. apoyándole a señor Piti Bolas.
0: Esa,
9: dale. La canción de Gali Galeano, la cita, esa rancherita de mucho de salito para los panderitas de las rutas del sur.
0: Vea, dale. Y ahí están los taxis también, vea, chavales.
1: Taxista de ley te va a apoyar, pues. Dale, a ver.
0: Dale.
1: Dale, 80-98.
0: 93.
10: Me apoyo al Piti Rabo.
1: Vea, Piti Rabo,
10: por favor.
1: Papi, pasa por tu quintal de arroz. Ya no estoy dando arrugas. Pasa por tu quintal de arroz.
0: Bueno, ya. Señoras, otro mensaje más. Niño Luchito, dale. Niño Luchito.
1: Niño. Dale.
11: Saludos, chismositos.
0: Hola.
11: Qué buen programa.
0: Gracias.
11: Viajando
1: siempre,
11: a
1: papi.
11: La cocha. Yo apoyo al Kevin el asesino.
0: ¡Eso! ¡Buena! Kevin. Dígale que pase por la arrobita.
1: No, él no.
0: Pero
1: él
0: dijo bonitas palabras.
1: Sí,
0: dígale.
1: Sí, dijo. Pasa por tu pase link por de link. Música.
0: Bueno, señora, señora, de pronto va mensaje 099-104-200. No, porque ya. Al flaco, al Pitti Rabo le estoy dando palo, palo, palo, ay, palo, no palo, palo. Bueno, señoras y señores, un ay, mensaje ya. Más, dale. Ya. José Kinglin, dale.
1: Él es una persona inteligente, ¿verdad?
0: Vamos a ver.
10: Saludos, saludos, chismosos, desde aquí, desde Ricaute, a full sintonía. Un saludo para el Pitti Rabo.
1: Ya.
10: Uy. Y apoyándole al Pitti Rabo, ya, póngase
1: bien.
10: Una.
1: Bien, papi.
10: Buena esas que puñaleras. Saludos.
1: Ya, bien, Longuito. Ve.
0: Bueno, vea cómo llegaba. 51-87, dale.
12: Qué dice, amigos? Buenos días.
0: Hola.
12: Buenos días. Aquí reportando sintonía desde el urbanismo. Y yo apoyo a Pitti Rabo.
1: Ya, ve.
12: Una cancioncita. Amor sin mentiras.
1: Ve, amor sin mentiras. Verás, no saques más audios porque te voy a ganar.
0: O sea, si gana, gana es
1: ve,
0: un segmento.
1: Ahí está otro, ve. ¿Qué tal, mijines? Pero ya dije que no voy a dar lectura a los mensajes. Solo audios del día de hoy.
0: Ya.
1: Estoy sin lentes, no puedo.
0: Bueno, señoras y señores, esta mañana en el segmento Las Encamosas acaba de ganar el género
1: ranchera.
0: Bienvenidos, bienvenidas. Acuéstese, siéntese, relájese, porque ahora mismo usted ingresa al mundo de las

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0: Pito el domingo para ver qué se hace.
1: Y mientras más se demora, ¿qué le gustaría estar haciendo de pronto?
0: Descansando.
1: Descansando.
0: Descansando. Como todo un hombre fiel, en casita, viendo una película con la ñorita.
1: El domingo, sí. Siquiera fiel.
0: El domingo, sí, el domingo fiel. Ya los domingos siquiera me tiene mi señora esposa que está en la casa.
1: Qué afortunada que es su esposa.
0: Qué afortunada que
1: claro,
0: es ella.
1: Sí, sí. No lo tengo.
0: A ella le dedico un día enterito, vea.
1: Y el sábado noche.
0: Y el sábado noche.
1: Y eso sí corre con suerte, señora, si es que llega.

0: saludos. ¿Qué hubo, pues?
1: Yo, vea, parcero.
0: Parcero.
1: Me manda motorizado, pues.
0: Parcero. No, dale, a ver. ¿Qué dice el Chanta? Santo Ochoa. A ver, audio. Ya para recibir al chiquitín este.
2: Y ahora, ¿quién será de apoyar este día? Yo voy a apoyarle al Titi Bolitas.
0: Ya.
2: Ahí, con esas,
0: ya pasó el segmento, Santiaguito.
3: Ya sabes, Santiago, esto es tuyo.
0: Ya, Santiaguito, levántate más pronto. Ya, a ver, déjame ver por acá. Hola, chicos, excelente programa. Saludos desde Totora Cocha. Un abrazo para ustedes. Lindo, lindo programa. Muy bien.
3: Oigan, los amigos que están a través de Radio Box, TuneIn Radio, también saludo para ustedes. Ahí estamos como la chismosa, pegando fuerte, pisando cada rinconcito del mundo entero a través de nuestras plataformas digitales aquí en Cuenca, Ecuador, a través de la 104.1.
0: Un abrazo para la gente de Corporación Jarrín Herrera, allá Jaer, escuchando el programa, sí, allá en Jaer, allá por la Remigio.
3: Vea.
0: Sí, un abrazo para mi pana Patito Tenesaca, siempre marido oyente.

0: Audio.
1: ¿Se suman o no se suman? Deja ver si nos da tiempo para sumarnos ya, al bono.
0: Dale, dale, dale. Casadito, audio. Audios.
1: Diego Ojeda, dale.
2: Buenos días, cutulos, traficantes de Machica. ¿Cómo andamos? Aquí estamos ya por sintonía con ustedes, con la chismosita desde muy temprano. Solo que daba pereza mandar el audio, muchachos. Oh, yeah. Bendecido domingo, chicos. Excelente música, excelente sintonía desde Newark, New Jersey.
1: Buena, no sé. No sé.
2: Hablando los calzonarios, porque hombre soltero tiene que hacer todo.
0: Eso sí. Antes de lavarlos, tienes que chequearlos también.
1: ¿Cómo es eso, hombre soltero lavando los calzonarios?
0: No sé, esa palabra a los tiempos. Que sí, escucho. No se dice. ¿Cómo le llaman las mujeres? Vea.
1: Las bracas.
0: Usted que sabe, señor casado.
1: ¿Sabe sacarlas?
0: Sí.
1: Bueno, yeah. Oye, por acá saludos a. Por acá está Elisa también, full sintonía. Saludos en el Valle, chico. Full sintonía, buen programa. Por favor, si pueden colocar algo de Tierra Canela.
0: Ya, señor. Recíbale, recíbale, vea. Yo...
1: Bueno, amigos, amiga, vente, chiquitín. Ese loquito, wow, qué elegancia. Señoras, señores, le damos la bienvenida a nuestro querido amiguito. Él es Eddie Soncito. ¿Qué más, Eddie? Buenos días.
3: Buenos días.
1: ¿Cómo estamos, loco?
3: Hola,
1: Jorgito. Hola, Edisoncito. ¿Cómo así tan educado? ¿Qué ha pasado?
3: Yo soy bien educado. Buenos días, Jorgito. Buenos días, Flaquito.
1: Vea.
3: Buenos días, Casadito. Buenos días. Buenos días.
1: Dale,
3: ¿cómo te va, Casadito?
4: Todo bien.
3: Todo bien, ya.
1: Y oiga, saluda también a la audiencia, por cierto, claro.
3: Buenos días. Un abrazo para... Un estrechón de mano para los caballeros.
1: ¿Y para las mujeres?
3: Un besito en el pupo. Para todas. Sí. ¿Cómo se me han portado?
1: Bueno, Edisoncito, todo bien esta semana. Bendecida por Diosito, por cierto. ¿Todo bien? ¿Y usted?
3: Sí, ganaron en el bolio.
1: Claro,
3: ¿no?
1: Eso ya no se pregunta. Estamos de buena racha. Somos
3: saludo los... para todos los amigos del bolio.
1: Ah, cierto. Dijeron que mande un saludo para los amigos del Bosque de Monay, ¿no? Ahí el payaso. Que les saludemos todos los domingos. Dijo, sí, mándele un saludo.
3: El payaso, el buenazo.
1: El
3: buenazo.
1: El buenazo.
3: Sí, el buenazo.
1: ¿Cuál es el buenazo?
3: El buenazo es del don Fernando.
1: Ya.
3: El buenazo, el payaso.
1: Ya.
3: El lustro. El que siempre pierde, Levi.
1: Ya.
3: A todos ellos.
1: A todos ellos. Chavales, saludos a los amigos de la cancha del Bosque de Monay, ¿no? Que se reúne todos los.

0: entonces. Buena, buena, tienes otro por ahí. Dale otro, dale otro, ya, dale, dale. Otro más, dale, otro más, dale, dale, dale. Es que no tienes que dejarle picado a la gente, dale. ¿O qué, no, qué más nos traes esta mañana? Dilo, dilo.
1: Dice que, verás, ay, señor, ¿me puede decir por dónde vio a la señora de las empanadas?
0: Ay, señor, ¿por dónde vio a la señora de las empanadas?

0: Oye, por acá ve lo que dice Marisol, por favor. Edisoncito, tírame un beso.
1: ¿Quiere que le tire?
0: Un beso.
1: Un besito.
0: ¿Dónde está Marisol? Ah, ese, ahí está ese mensaje. Ahí
1: déjame
0: mismo.
1: Ver la
0: ya,
1: foto.
0: Vea la fotito, ya. Vea.
1: Mejor le voy a. Decir un poema, pero ábreme la foto.
0: Ahí está, a ver, déjeme acá.
1: Si te
0: ahí
1: merece
0: está.
1: O no te merece el poema.
0: Ahí está la foto de Marisol, véale usted mismo. Como le gusta, grandotas.
1: No, no me gusta. No.

0: Por acá, Edisoncito, estoy en el trabajo, no puedo mandar mensaje de audio. Dime, no, tiene que ser mensajes de audio. 099-104-1100. Mientras tanto, vamos con el mensaje de Luis Arias. ¿Qué nos dice, señor Casado?
1: Muy buenos días.
0: Buenos días.
1: Lindo programa. Felicitaciones.
0: Gracias, Luchito.
1: Por favor, cumbia triste. Acá siempre reportando sintonía. Luchito Arias, Yayita María, estamos desayunando ya.
0: Eso es.
1: Con la chismosa, la número uno de Cuenca.
0: Ya.
1: Mercado 3 de noviembre.
0: Esa es el mercado 3 de noviembre, prendido con la 104.1. Saludos para ustedes.
2: Pero aquí no hay cumbia triste.
0: No, pero sí.
2: Solo cumbia alegre.
0: No, pide la canción de la cumbia triste, claro. Con gusto, complacemos. Vamos a ver qué nos dice Pato Patricio Isma. Dale.
3: Un saludito. Mire, un saludo para el Capibara de Sinincay, para el Joel, el Come Viejas de Sinincay.
4: El Come Viejas.
0: Sí, ¿quién quiere un mensaje?
5: Juan Pablo.
4: No.
0: A ver, ¿qué mujer quiere?
4: Ahí te equivocaste.
0: ¿Qué mujer quiere un poema de Edisoncito? 099-104-1100. Vamos a ver qué nos dice el 9465. Isma.
6: Edisoncito, envíame tu poema. Oh. Ya sabes, yo escucho la chismo cumbia.
2: A ver, ¿quién es ese menestro?
6: Edisoncito, envíame tu poema. Ya sabes, yo escucho la chismo cumbia.
2: Bueno, le voy a mandar a él.
0: Ya, a ver, dele, porque no cae ni una mujer loca. A ver, señores.
2: Ay, no, el que mandó el audio, no sé si invitarle un helado o croquetas.
0: ¿Por qué?
2: Por perro. Mejor ya me dio ir.
0: A ver, ¿qué mensaje quiere un poema? A ver, ¿qué persona quiere un poema de Edisoncito? Tiene que ser mujer, obviamente, y mensaje de audio. 099-104-1100. Dale, Kevin, dale, ahí está. Ahí está uno, llegó. A ver, ¿qué nos dice ahí, Mayita?
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0: Gracias, esa es la gente de Chile, Chile. ¡Viva Chile! ¡Viva, sí, señor! Pegaditos ahí como tiene que ser. A ver, ¿qué mujer quiere un poema de Edisoncito? Se viene algo buenísimo, póngase pilas. Vamos a ver qué nos dice Mayita, mi pana Kevin. Dale, Mayita.
8: Yo escucho el mejor programa del fin de semana, La Chismo Cumbia.
0: Buena.
8: La Chismosa.
0: Esa, Mayita.
8: Chicos, yo quiero el poema de Edisoncito. Buen día.
0: Ahí está Edisoncito. Nosotros somos los pollones.
2: Al aire,
0: sí, señor. Dale el
2: bueno, siete, yo soy el polloncito.
0: El polloncito, el bebé pollón. Dale, a ver, el 7577. ¿Qué nos dice ahí? Dale. A ver.
8: Soncito, yo escucho la chismo cumbia. Y espero que me mandes tu poema. Te escucho desde Manhattan.
2: Vea,
0: ¿quiere que le mande? Tanta fémina. Y usted solito.
2: Yo solito.
0: Dale, de una vez, de Agustín Carchipuya. Dale, ¿qué nos dice ahí? Agustín Carchipuya, arriba de todo, ahí está.
9: Buenos días, Edisoncito, y buenos días, el duende también está por ahí, ¿verdad? Muy buenos días, chicos, de La Chismosa, muy buenos días.
0: Buenos días, dale.
9: Aquí estamos a full sintonía, aquí en Loja, mis amiguitos de La Chismosa.
0: Eso.
9: A ver, Edisoncito, mande un poema.
0: Oye, no sé, escucha su voz, hasta los nombres se quiebran, creo. Va.
2: Ya no quiero.
0: No, para las mujeres, sí, ya mandó para Camayita y la gente de Manhattan también.
2: Miedo esta gente.
0: Señores, se viene ahora mismo el poema dedicado para todas esas féminas de Edisoncito para el mundo entero.
2: Bueno, no es tan poema, que digamos, qué bruto, qué poema.
0: Pero ahí se va.
2: Ya. Ay, Dios mío, ya.
0: Espere, vea la foto de Mayita para que se inspire.
2: Espera,
0: más.
2: Inspirarme, abre la foto de
0: Mayita.
2: Ahí está,
0: le vamos a abrir la foto.
2: Qué rico,
0: vea, ya, ahí está, a ver, dele, ya.
2: Bueno, está.
0: Ya, a ver, vamos a ver, dale, se viene el poema, dale, Edisoncito.
2: Ay, Mayita, ¿cuál era la otra chica también para
0: la de Manhattan?
2: No sé,
0: aquí está.
2: La de Manhattan me interesa más.
0: ¿Por qué?
2: Tiene plata, pues.
0: Monita, sí. Ya, ahí está, vea. Ya. Dale.
2: Para las minutos a para ver. Que no se resientan.
0: Ya, no sean celosas.
2: Quiero decirles que ya compré el traje de astronauta.
0: Oye,
2: ¿para qué? Ahora solo me falta un espacio en tu corazón, bebés. Así, suavito nomás. Hoy no estoy majadero.
0: Hoy está en modo romántico.
2: Sí, hoy estoy en modo romántico.
0: En modo conquistar. Sí. Ahí está. Bueno, tiene otro de pronto por ahí. Repita de nuevo, nuevamente, dígalo de nuevo. A ver, dígalo.
2: Mis amores, yo les cuento que ya compré el traje de astronauta.
0: Oye, ¿ya?
2: Ahora solo me falta un espacio en tu corazón, bebé. Nada más.
0: Bueno, señoras y señores, nosotros avanzamos en la mañana 8:34. Usted suba el volumen.

0: 7 de junio. Vea, ¿quién nació un día como hoy?
1: Vamos a saludar a todos ellos.
0: Había muchos mensajes de la gente de España, ¿no? Diciendo que les decíamos un feliz cumpleaños. Por ello, nosotros traemos esta canción para los cumpleañeros. Señor.
1: Jota, pues hoy.
0: ¡Feliz!
2: ¡Feliz!
1: ¡Manden los saludos!

0: Más abajo, más abajo, Blanco, más abajo.
1: Aquí quedó señalado, pero ya han movido. Bueno, acá está ya, los cumpleañeros. A ver, excelente programa, celebran ya. Aquí ya, está el primer está. Cumpleañero.
0: Señoras, señores, hoy tenemos cumpleañeros este día 7 de junio. Vamos a ver con los saludos ahora mismo a través de 099-104-1-100, mi pana Flaco.
1: ¿Qué dice? Buenas tardes, excelente programa. Un saludo para los cumpleañeros Marta, Alfonso y Luis, que lo estamos celebrando aquí en Pamplona, España. Gracias, el saludo muy especial de parte de todos los que le quieren muchísimo, ¿no? A los cumpleañeros Marta.

0: para la fábrica de velas también están de cumpleaños.
1: ¡A la plena! ¡Viva!
0: En
1: ¡viva los cumpleaños!
0: ¡Qué vive, hermano! Se nos perdió los otros cumpleaños.
1: ¡Viva la vela que está de cumpleaños!
0: ¡Viva la vela!
1: ¡Eso! ¡Bueno!
0: Muy bien, señoras y señores. ¡Nos vamos en la parte final, señor Jorge!
1: Hay un último mensaje de Emily. No sé si le pasamos un ratito.
0: A ver, será de cumpleaños. Dale. A ver.
2: Chulositos, no se vayan. Ustedes son chéveres. Quédense unas dos horitas más.
0: No, señora Linda. No, señora.
2: Era buenísimo que queden unas dos horas más.
0: Dos
2: por
0: horas
2: favor,
0: más.
2: Que tengan un lindo y bendecido domingo.
1: Muchas
2: y
1: gracias.
2: Un bonito
1: amén.
2: Semana de lunes.
0: Amén.
2: Y si Dios quiere, le volveré a escuchar el próximo domingo.
0: Amén.
2: Cuídense
0: señora.
2: Mucho. Que tengan un lindo día.
0: Eso quiere decir que
2: ay,
0: la señora...
2: Ay, por favor, yo también me he olvidado.
1: Pero ya.
2: Un feliz cumpleaños que tuvo mi nieta querida el 2 de junio. Por favor, pásenle un saludo. Gracias.
1: Para la nieta querida.
2: Que ahorita está tomando su desayuno también para que vayan a trabajar.
0: Ya.
1: Ya terminó. Oye, yo digo, reenviamos este mensaje al monito, ¿qué dice? Sí, vale.
0: No ha de ser.
1: No ha de ser, pero bueno.
0: Reenviemos el mensaje a la negra mejor. Claro, a la negrita.
1: Bueno, señoras, señores, felicidades a los cumpleaños del día de hoy, a la gente de España. Creo que es el, pásale ese último mensaje para quedarnos cero deudas, ya.
0: Aquí está. Otro saludito especial, dice, para mi pequeña sobrina Briana en Ricaurte, que hoy cumple sus 16 añitos. Para Briana, de parte de su tía, la Marisú, que le desea un lindo cumpleaños.
1: Saludan al brazote.
3: Quiero enviarles un saludo a todos los chismositos.
1: Gracias.
3: Que están día a día allí para nosotros y también para darle un feliz cumpleaños a mi querido hijo, que Diosito le bendiga siempre. Ismael Quispe en Ricaurte.
0: Ismaelito.
1: Ismael. Bonito nombre, Ismael.
0: Isma.
1: Sí. Chévere.
0: Dormilón el nombre. Ya, dale. Saludos. A ver qué dice. Saludos. Buen día, chismosito. Saludos, dice, para la familia Guanín, Gualoto, Timbán, dice, Guamán, Peña y Guañuña en Madrid, España. Estamos pegando una rica fritada, debe ser, ¿no? Hecha por el cocinero Yayín.
1: Buenas, saludos a la gente de España,
0: sí.
1: Madrid. Bueno, señoras, señores, nosotros llegamos a la parte final. Un gusto haberles acompañado esta mañana. Se viene Edisoncito. Muchas gracias, Edisoncito.
4: Gracias, Jorgito.
1: Nos vemos.
4: Cuídate el próximo. Cuídate mucho, pórtate bien.
1: Siempre, el próximo domingo nos vemos.
4: Y ya baja esa panza porque estás mucho más.
1: Chao. Ya me voy a comprar una faja. Se viene nuestro pana, el señor Ismael Villamar. DJ Casado, un gusto, loco.
5: Nos vemos hasta la próxima semana, compañeritos. Ya saben que tengo un excelente fin de semana, chacho.
1: Bueno, señoras, señores, hasta aquí les habló Jorge Rivera. Cuídense mucho, un gusto haberles acompañado. Hagan el amor y no la guerra. Hace tiempo que no digo esa frase. Yo no tengo con quién hacer, ¿qué será de hacer?
0: La guerra.
1: Cuídense mucho, hasta aquí les habló el solitario George. Nos vemos, bye.
0: Bueno, señores, no queda más que agradecerles por la sintonía brindada a este tu programa. Les esperamos el próximo domingo, 6:00 de la mañana. Hasta aquí los pollones, señores. Se queda en buenas manos, se viene ya.

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0: buenos días, austroecuatoriano. Buenos días, Ecuador entero. Buenas tardes, buenas noches. Buenos días desde donde sea que nos estés escuchando, porque somos la radio que está abrazando al planeta. Mi gente linda, ya estamos con el programa que le pone sabor, alegría y buena vibra a tu domingo. Esto es el Levanta Muertos, señores. En los controles, el inigualable DJ Willis. Bienvenido, Willy. Buenos días.
1: Hola, buenos días. Buenos días a todos, a toda la gente que está conectadita ahí desde tempranito. Bienvenidos, buenos días a la gente que está realizando ya el mercadeo. También bienvenidos a todos, bienvenidos hasta las 12 a este Levanta Muertos.
0: Así es, mi querido Willy, y aquí quien les acompaña en la voz, su negrita, la negrita Guzmán, que llega calientita y dispuesta a quitarte el sueño en este domingo. Queremos acompañarte mientras trabajas, preparas el desayuno, estás en el mercado, compartes con familia. Es momento ya de escribir de 099-104-1100. Súbele, súbele el volumen, sonríe, que nadie te quita esas ganas de disfrutar, porque aquí el domingo se vive con música, humor y mucho corazón. Bienvenido, bienvenidas,

marcamos las 9 de la mañana con 21 minutos. A mí me da una enorme alegría poderles acompañar en este domingo 7 de junio. Ahora sí es el auténtico, no me saldrás con tu domingo 7. Sí, existe en el calendario, por supuesto. Oye, quiero mandar un saludito muy especial a la gente linda que ya se está enganchando a la programación de el fin de semana aquí en La Chismosa. Bienvenidos al evento Muertos de 9 a 12. Te acompañamos en los controles, mi querido DJ Willis, y aquí en la voz, la Negrita Guzmán. Mándame tu mensajito, mándame tu audio, porque a mí me encanta escuchar tu voz en esta mañana de domingo. Oye, y mientras disfrutamos de esta rica bachatita, ¿no? Una vez quiere hacer un pasito y empieza a contar. 1, 2, 3, arriba. 1, 2, 3, arriba. ¡Qué difícil es! Cuando estás con esa persona linda que te gusta, de pronto te llama la atención en la fiesta y te dice bailemos bachata y empiezas a contar. Yo también te entiendo. A mí me pasó. Al Willy le pasó. A los chicos, a todos nos pasa. Pero bueno, vamos a practicar frente al espejo. Por ahí, mi Willy tiene preparado para ponerte hoy esta mañana de domingo más música. Yo quiero que si es que tienes miedo y tienes vergüenza de bailar, practica frente al espejo. Agarra la escoba, agarra la manguera y te pones a bailar bonito, así. Escucha, escucha.

escuchando en El Batán, que están reportando sintonía. ¿Cómo estamos? Buenos días, vecinitos, la gente del vecino, por acá también reportando sintonía desde la Huaynacapa, avenida Huaynacapa, Negrita presente, y el sector de San Blas, qué chévere. Gracias por acompañarnos. Domingo a domingo tenemos los primeros reportes de sintonía. ¿Cómo estamos? Saluditos. Santiaguito Ochoa, ¿qué tal? Muy buenos días. Ay, qué bonito poder escuchar la voz que enamora, la Negrita. Buenos días, DJ Chili Willy. Saluditos, aquí estamos reportando sintonía del programa que levanta a papá Alberto y a Ronnie. Levanta muertos. Saluditos, feliz domingo para ustedes. Fuerte el abrazo por acá también. ¿Quién reporta sintonía? Buenos días, ¿cómo estamos? Wilson Mesías, ¿qué tal? Buenos días, miga linda. Aquí escuchándote, Negrita, fuerte el abrazo. ¿Qué quiere que le ponga? ¿Qué quieres que la Negrita te dé? Pídeme, pídeme para darte este fin de semana. ¿Quién está por acá? Hola, estoy escuchando La Chismosa en Santa Ana, en Gapirca. Byron Chocho, un saludo para Marco Shumi y Jorge Shumi. Ahí está, fuerte el abrazo para usted, mi querido Byroncito, que nos escucha. Mauri Cárdenas, ¿cómo estamos? Buenos días, ya andamos activos a un domingo más de labores, escuchando La Chismosa, como tiene que ser. Tecito Junior, como siempre, lindota, la Negrita, aquí estoy. Oiga, Negrita, se pone un CD retro, pondrá porfa Cadomero Cadomeva, de Sebastián. Y ahí está, gracias, qué chévere. Yo quiero preguntarte este fin de semana, no sé, quiero ser un poquito curiosa, quiero que generemos un poco más de vínculo. Yo quiero que me cuentes algo muy personal. A ver, yo quiero sinceridad. ¿Qué es eso que te dio tu ex que hasta el día de hoy conservas? ¿Ya? No sé, puede ser de pronto un reloj, una olla arrocera, un celular, o las ganas de no volverte a amar, una bendición también. Por ejemplo, verás, yo estaba pensando, Willy, antes los hombres embarazaban a las mujeres para atraparlas, o viceversa. Pero hoy por hoy te dejan en la central de riesgo, ya no te embarazan, mijo, y ahora sí ya te amarran de por siempre. Cosas que han cambiado. Cuéntame, ¿qué es eso que te dio tu ex que aún conservas? En mi caso, yo todavía conservo su

0: Saludos, saludos, mi negrita, saludos. Buen día, buen día. Oiga, no sé, pero creo que mi ex hoy, creo que se fijó en mí, es borrachera. Eso es lo que aún conservo, porque sigo siendo todavía borracho.
1: Cosas que te dio tu ex y que aún conservas. Yo no sé, no me voy a atrever a opinar, pero todo es válido, todo es válido. Por acá nos dice, ve, reportes de sintonía, negrita, cosas que me dejó mi ex. Mi ex me dejó dos bellos niños que están conmigo, qué hermoso. Por acá también, al igual que yo, mira Willy, escucha. Cosas que te dio tu ex y que aún conservas. Todavía conservo la camiseta de su equipo favorito y hoy por hoy la utilizo para limpiar los vidrios. Willy, usted cuente algo que le dejó su ex y que usted todavía conserva.
2: Y el pobre ex ahí esperando, necesitando esa camiseta.
1: Para ir a ver el partido.
2: Para ir a ver o a poner e ir a jugar.
1: Oiga, cosas que le dejó su ex y que aún conserva. Cuente, Willy.
2: Deudas.
1: Deudas, a usted también, la central de riesgos. Por acá nos dice cómo estamos, negrita, Mónica te saluda. Oiga, dice, negrita, mi ex me dejó una cobija, porque el frío sí se fue, pero la cobija no. Una cobija de tigre, tenemos otro audiocito, póngale. Hola, chismositos, buenos días.
2: Espera, ya le chequeo.
1: Voy poniendo.
2: A ver.
3: Mi hija, el mejor recuerdo que me pudo haber dejado mi ex son los cachos. Eso es lo mejor. Híjole. Gracias a Dios. En esas cosas del diablo, yo no creo. Saludito, negrita.
1: Del diablo. Cosas que te dejaron tu ex y que aún conservas. Oye, pero acá nos dice, mi negrita querida, a mí lo que me dejaron es mucha vergüenza. Gabrielita, ¿cómo estamos? Buenos días. Mi Reni, ¿cómo estamos? Buenos días, negrita. Mi ex me dejó mucha pena y vergüenza en la familia. ¿Cómo estamos? ¿Cómo estamos, preciosa Dianita Ramos? Mi ex me dejó nada más y nada menos que traumas y las ganas de jamás volverme a enamorar. Y ahí estamos. Mándame tu viecito en esta mañana de domingo. Saluditos, reporte de sintonía. ¿Cómo estamos? ¿Desde dónde nos estás escuchando? ¿Qué vamos a hacer el fin de semana, cosita hermosa? Es momento, ¿vale?

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Ya a las 10 de la mañana con 17 minutos de este hermoso y bendecido domingo 7 de junio del 2026. Ya estamos prácticamente en el pupito de mes. Tengo saluditos, tengo reporte de sintonía. Tengan un poquito de paciencia. Mami,

0: Francia. Por acá tenemos saluditos, reina, full sintonía desde Hampton, Nueva York. Excelente música, así es mi Willy. ¿Sí? ¿Qué le pasa? Tiene que esperar a que llegue domingo para poderle poner un buen éxito. No, claro, aquí estamos 24-7 nosotros para complacerle. Gustavito, ¿cómo estamos? Muy buenos días, hola preciosa, ¿qué tal? ¿Cómo ha estado? ¿Todo bien? Excelente por acá desde la radio. Por acá quien nos saluda, saludo negrita, Willy, para el staff de Piloto Eventos. ¿Cómo estamos, compita? Que estamos recogiendo los equipos, escuchándole. Fuerte el abrazo para usted y todos los miembros de su equipo. ¿Quién está por acá? Buenos días. Saludos, negrita, y DJ Willy. Willy dice, vaya a echarse, vaya a echarse. ¿Vaya a echarse qué cosita? Cuéntenos, todos queremos saber. Oiga, yo estaba preguntándole este fin de semana cosas que le dejó su ex y que todavía utiliza. Por acá nos dicen, mi ex me dejó una orden de alejamiento. Malos recuerdos también. Saludos a la innombrable, porque sabe que está escuchando la radio número uno. Guapa, ¿cómo estamos? Buenos días. Yo fui muy contenta y feliz de acompañarles domingo a domingo. Póngale ahí ese audiocito, queremos escucharles. Chismositos, buenos días. Hola. Espero, con paciencia. Cosas que les dejo. Ya saben, interactúe con nosotros a través del 099-104-1100. Hola, ¿cómo estamos?
1: Buen día. Chismosos. Buen día. Saludos desde Gualaceu. Cosas que me dejó mi ex.
0: ¿Qué le dejó? Cuéntenos.
1: Es su nombre en mi cédula. Que está manchada mi cédula. Dice divorciado.
0: Pero ustedes mismos, saluditos, gente linda, toda mi gente linda también que está en este momento en sus medios de transporte por ahí conduciendo dentro y fuera de la ciudad. Fuerte el abrazo, reporte sintonía 099-104-1100. A la orden, pa'l desorden. Buenos días.

tiene que ser. Saludamos a la gente linda reportando sintonía desde Ricaurte. ¿Cómo estamos, Negrita? La gente preciosa de Yacao. Oiga, ¿y por qué no saludar a la gente que también nos está escuchando allá en Girón, en San Fernando, en Santa Isabel? Buenos días. Yo sé que está calorcito, la gente que está en las hosterías, en los diferentes restaurantes. De pronto estamos en reunión familiar. ¡Qué bello! Lo estamos por ahí festejando a los cumpleañeros. Avisarán.

Dios los bendiga, qué bello programa. Muchísimas gracias. Oiga, esto no fuera bello si no fuera por ustedes también. Oiga, por cierto, negrita, mi ex me regaló calzones que decían recién sacados.

casa para el DJ Willy. Liria Sancho, ¿cómo estamos, negrita? Te escuchamos desde Verona. ¿Cómo estamos? ¿Cómo por allá? ¿Cómo está la gente linda? Cuéntenos. Reporte de sintonía, mandemos abracito por acá. Agustín Carchipulla, muy buenos días, amigos de La Chismosa. A full sintonía aquí en la Centinela del Sur, en Lojita. ¿Quién está también por acá? Saludito a todos nuestros hermanos migrantes desde Minneapolis. ¿Cómo estamos, Luisito? Urgiles, gracias de ese mensajito. Recuerden que este fin de semana la negrita estaba curiosa y la negrita quería preguntarle a usted cosas que le dio su ex y que aún conserva, ¿ya? Así que yo quiero ver esa respuesta, yo quiero ver a ver si es que coincidimos en algunas cosas, por ejemplo. A ver, por acá, mirá, aquí nos dice Paulita, ¿cómo estamos? Muy buenos días, negrita. Saludos, felicidades, DJ Willy. Mi ex me dejó una moto y desde que se fue, por fin anda derechito. ¿Cómo estamos, negrita? Buenos días. Me dejó la contraseña del Netflix. Ya sí, la sigo utilizando con mucho cariño. Qué chévere. Por acá también, ¿quién estamos? ¿Cómo estamos? Buenos días, Ivancito. Dice, me dejó una cicatriz cuando vi el estado donde ya salía con otro a la semana de haber terminado. ¡Ay, ya! Ese es el típico, ¿no? Yo no sé si a ustedes les ha pasado que uno dice... Que está todo bien en la relación y de pronto viene y te dice, es que necesito tiempo. Y luego le ves al tiempo pasando con el tiempito en brazos. No, a mí también me ha pasado. Por acá dice, negrita, ¿cómo estamos? Buenos días, Dani, ¿qué tal, Dani querido? Buenos días, todavía conservo a la suegra. Ella sí me quería, tenemos una muy buena relación. Pero está bien, pero a ver, te peleaste con ella, no te peleaste con la familia, aunque... Es un poco contradictorio por acá. ¿Cómo estamos? Buenos días. ¿Cómo estamos, negrita? Oiga, dice, yo también conservo una camiseta del individuo. Esa ya debe estar hecho limpia a polvo, ya, de tanto. A ver, por acá, ¿quién nos dice? ¿Cómo estamos? Buenos días, ¿cómo estamos, Sandrita? Nuevamente nos dice, a ver, Sandrita, que también le ha dejado una freidora de aire, porque al menos alguien tenía que cuidar de mi corazón y mi colesterol. Ahí estamos, buenos días, reporte, sintonía. Estamos este fin de semana nosotros para animarte, para alegrarte, para hacer que tu inicio de semana sea el mejor. ¡Vamos!

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1: Qué delicia, 10 de la mañana con 53 minutos, corazoncito. Ya desayunó, ya tomó su cafecito. De pronto por ahí,

parte de todo el equipo de Levanta Muertos. ¿Cómo tiene que ser? Por aquí, ¿quién está? Jessy, ¿cómo estamos? Oiga, dice, me quedé esperando el link de ayer. Chuta, ¿quién estaban ofreciendo? ¿Quién de los chicos le ofreció? Cuénteme nomás, mijo. Usted escríbame por interno para irle a reclamar. Descarados, ofrecen y no cumplen. ¿Qué fue? Jonathan Jarro, ¿cómo estamos? Buenos días, negrito.

que día a día están con esa buena actitud y mejor y la mejor radio. Les traigo un chismecito. A ver, déjame pongo cómoda. Hoy cumple años mi querido hijo y quiero enviarle un saludo y decirle que le agradezco a Dios por tenerlo a mi lado y ser mi apoyo. Me siento muy orgullosa.

día las conservas. Por ejemplo, tenemos por acá, saluditos, ¿cómo estamos, mi querida Raquel? Buen día, negrita, saludos para el DJ Willy. Un anillo, dice, me dejó un anillo, pero no de compromiso, sino de esos que se compran en el mercado. No, mija, no. Por acá, ¿quién dice? ¿Cómo estamos? Muy buenos días, ¿cómo está, negrita? Feliz domingo. Verá, mi ex me dejó una deuda en la cooperativa. En la cooperativa. Dice, y esa relación sí fue la de mayor largo plazo que tengo hasta ahora. Son 10 años que tengo que pagar. ¡Híjole! Pero bueno, ya poco a poco sí vamos a ir saliendo de ahí. Por acá, ¿qué dice? Me dejó las ganas de... No, a ver, me dejó las ganas de volver a enamorarme. Pero enamorarme de mí mismo. Nadie, de nadie más. Pero escriban bonito, pero también para yo también leer bien. ¿Cómo

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Yo voy a dar lectura. 11 de la mañana con 35 minutos. Yo te preguntaba, cuéntame, confianza. Tengamos ese vínculo más chévere con la negrita. Cosas que te dio tu ex y que aún conserva. ¿Cómo estamos? Buenos días, negrita. Yo dice, mira, este está chévere, ¿verdad? Me dice, me dejó una cadena de fantasía, igualita que sus promesas de quedarnos juntos para siempre. Por acá, ¿cómo estamos, Rolito? ¿Qué tal? Buenos días. Dice, me regaló un celular y ahora solo lo uso para bloquear números. Todavía conservo una camiseta del Barcelona, dice, porque... es que eso no puedo decir al aire. Eso no puedo decir al aire. ¿Cómo estamos? Buenos días, negrita. ¿Qué tal? Saludita, Willy. Me dejó el juego de ollas y hasta ahora cocino con más amor que él, que el amor que él me dio. Bien está, bien está. Por acá tenemos mensajitos. Saluditos, ¿cómo estamos? Buenos días. Hola, buenos días. Ustedes reciban un cordial saludo. Tengan un feliz fin de semana y bendecido domingo. Que Diosito les bendiga siempre. Saluditos, Miguel Gonzalo López nos está escuchando desde la parroquia de Gañanzol, sector Simón Bolívar, a full volumen. Gracias, gracias a este reporte de sintonía. Ya sabemos hasta dónde estamos llegando, fuerte y clarito. Chévere, por acá también tenemos saluditos de

A mí me dejó traumas emocionales y tanto fue así que me dejaron ganas de nunca volver a estar con alguien. Chévere. Yo no sé si a ustedes les ha pasado y yo no sé si es que yo fui también víctima de haber recibido el regalo de alguien más. Por ejemplo, mi ex me regaló un peluche y yo después tuve otro ex al que le quería regalar algo, pero como no tenía plata, entonces le regalé ese peluche. Me imagino que a mí me hicieron lo mismo con un perfume, porque el perfume estaba no a la mitad, pero sí la cuarta parte usada, penitas. Entonces llegaba el flaco todo hermoso a dejarme el perfume por nuestro aniversario. ¿No dijo? Me dijo, solamente lo abrí porque quería oler y olía tan rico. Entonces, yo pienso que fui víctima también de eso. Así que no sean así, no sean

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3: Aquí estamos. Hola, ¿cómo están? Buenas tardes. Buenas tardes, 12 del mediodía con 6 minutos. Empieza ya este programa en el cual nosotros acá estamos gustosos siempre de estar acá con ustedes, ¿no? Muchas gracias a la gente que está ahí pues enganchada a través de la 104.1. Acá estamos listos para repartir este rico calentado. Así que se prepara, ya está ahí con todo listo, la música, la programación también. ¿Quién está ahí? ¿Quién está ahí? ¿Eh? El guapote, el soltero que llega. ¿Quién está?
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0: Bienvenidas, bienvenidos a un calentado más del domingo. Estamos listos para acompañarte hasta las 15 horas con buena música, buena programación. El trío está completo, señoras y señores. Sí. ¡Bienvenidos!
1: Así es, y en esta tarde vamos a hacer un buen trío, señores, así que prepárense. Está todo listo ya para este programón que tenemos para todos ustedes. Y acá, como siempre, esta cabina se enciende porque ya está lista.
2: Mauricio Jara está que quema en La Chismosa.

0: sobre todo que esté rico, calentado. ¿Cómo estamos, chicos? Estamos listos, listos para acompañarte en un calentado más del domingo.
1: Así que pues todo el mundo póngase pilas, que el celular ya está listo, bien recargado, ¿no es cierto? Está bien cargado para que usted se pueda conectar con nosotros a través del 099-104-1100. ¡Empezamos!

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1: Ay, ay, ay, aquí estamos, algo triste, pero porque anoche le pregunté a mi esposa: mi amor, ¿qué me pongo para salir con mis amigos?
2: ¡Caramba!
1: Y ella, ¿sabe qué me respondió?
2: ¿Qué le dije?
1: ¡Ponte triste porque no vas!
2: ¡No vas a salir!
3: ¡Muévete a lavar los platos!
2: ¿Ya lavaste la ropa? Yo creo que no ha lavado, por eso está sufriendo ahorita. Está apurando, dejando ahí en deja la ropa.

0: olvido dejar la ropa en deja.
1: ¿Y por qué?
0: Se me olvida.
1: Después de 15 días.

0: 104.1. ¿Y qué nos dice la gente? Buenas tardes.
1: Buenas tardes. Ha llegado tempranito y ha jalado el pan.
0: Eso dice el profeta, por favor. Y la leche. Ha quedado, dice. Se ha quedado la leche.
2: La leche ha quedado en la fiesta.
0: Ha llegado con pan, pero sin leche.
2: Ha llegado ordeñado.
0: Esa es la vida del soltero.
3: Ustedes que se han ido al Calvario o algo así, le estaban comentando.
0: Oiga, es que la vida del soltero es chévere. El DJ Profeta llega sin leche, pero con pan. En cambio, yo me fui a ver la luna en el Calvario. Y le clavaron o no le clavaron. Dice, no, señores, así que...

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así como le sacaron a Kike Hav de los Estados Unidos. Migración le dijo

0: tiempo.
1: Claro.
0: Porque ahora, ¿a quién mandan sacando esa primera? ¿Al profesor? ¿Sí o no? ¡Ay, ay, ay! Necesita psicólogo, dice. ¿Sí o no? ¡Ay, ay, ay! Dios mío, ¿qué nos dice el reporte de sintonía? ¿Cómo estamos? Buenas tardes.
1: Ahí está Patricia, a ver qué nos dice.
2: ¿Qué dice don Johncito? ¿Qué dice don Johncito? Saludos, hola. Saludos. Aquí el loco MC, Roberto Cholo Aires, Sinicay, trabajando. En compañía de mi amigo el Capibara.
0: ¡Ay!
2: Joel Maita, el Come Viejas. Saludos, mis amigos.
0: ¡Qué por

0: que sí hay. Todavía tenemos 13 horas 52 minutos. Tenemos para largo, una hora más y un poco, ¿ah? Así que, pues, por favor, la gente que está por ahí, pues, disfrutando de la programación, háganos saber dónde se encuentran, con quién están, qué andan haciendo. ¿Están almorzando?
1: Sí, ganas, ¿no?
0: Sí, está con ganas. ¿De qué? ¿De algo rico?
2: Rico en cebollado, por favor. Ah, sí, que...

0: hablando del que usa gafas, también saludos allá en Miraflores. Ahí está mi tigre.
1: ¡Dios mío!
0: Mi tigre, ahí está.
1: Oiga, ¿y ese tigre será rayado o no será rayado?
0: Él tiene más rayas que...
1: ¿Hasta dónde no le da el

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0: Así es. Hoy juega el último partido de la selección, último partido amistoso ante Guatemala. Así que pues suerte. Ojalá que ya pues vayan viendo pues quién va a estar mejor en la cancha, ¿no es cierto? Así que pues pídilas ahí a la, al señor director técnico. Pues no, que no sea como mi ex nomás.
1: Sí. Jugó con las pelotas.

0: la ciudad de Cuenca. A ver, reporte de sintonía rapidito. A ver, ¿dónde están? ¿En qué punto están? Por ahí alguna hueca, ¿no? Comiéndose algo riquísimo. Ese arroz con la lengua, dice.
1: ¿Sí? Oiga, y es que es ahí cuando me preguntan mi número.
0: ¿Ya?
1: Sí, me preguntan mi número. Yo digo, ¿de cuenta o de calzo? ¿Cuánto calzo? Claro, uno tiene que ser directo en la vida. Claro. Uno tiene que pensar en las cosas que le hacen falta a uno. ¿Qué le hace falta a usted, Angelito?
2: Sí. Mucho dinero.
1: Muchas, pensé que... Un muki le hace falta al Angelito. ¿Qué le hace falta al Johncito?
0: A mí me hace falta ese caldo de patas, dice, de Doña Luz.
1: Esas buenas lenguas, dice que le hace falta al Johncito.
0: Por eso dice, vaya, visite picantería Doña Luz.
1: Dios mío.
0: Ahí está Don Patricio.
1: A mí me hace falta los saludos de la gente, por favor, ¿ya? Los chismositos en las diferentes parroquias, en los barrios, a los panaderos. Dios mío, mándese pan para pan, pan, pan, pan. Acá, por favor, que nosotros estamos con hambre, ñaño, estamos con hambre. Nadie dice, le vamos a mandar el almuerzo a los chicos del mediodía, ¿sí o no?
2: Obviamente.
1: Oiga, qué mentira, sí. Ya. ¿Cómo? Para pasarles el saludo.
0: A propósito de pan, saludos a Doña Eli. Doña Ali estuve pues allá en Ulti el otro día. Oiga, nos mandó pan. Pan para toda casa. La semana.
2: ¿Eli o Ali?
0: Ali, yes.
1: Le falló.
0: Doña Ali.
1: El consciente. Dios mío.
0: No sé, algo tengo con la Eli. Saludos, Eli.
1: Saludos con la Eli. Por acá, saludos cordiales a Don Oliver, ese coquito. ¿Cómo me voy a olvidar de ese coco, ese ñaño? Coco, ¿eh? Por eso ni voy a ver ese coco.
2: No se olvida de la leche que del coco.
1: Ya ni leche, agua de haber en ese coco.
0: Saludos de Pinsky.

0: Buenas tardes, chicos. Excelente programa, excelente radio. Sigan adelante.
1: Gracias.
0: Que Diosito les bendiga y sigan con ese mismo entusiasmo, esa buena vibra. Esa buena vibra que nos brindan. Les saludo desde Tarqui, San José, como siempre, escuchándoles a Fútbol Uno aquí, haciendo escuchar a mis vecinos.
1: ¡Eso, qué lindo! Eso.
0: ¡Bendecida semana!
2: ¡Gracias!
0: Que Dios les dé salud y muchos éxitos. ¡Gracias!
3: Eso. También tenemos de alguien más por ahí, a ver, de alguien más.
4: Está recorriendo la fe, güey.
3: Un video, ¿sí? Ahí. ¿Qué nos dice?
5: Hola, amigos de La Chismosa, aquí reportándonos de Amberes, Bélgica. ¡Saludos a la distancia!
3: Ya, qué lindo.
2: Somos internacionales.
3: Qué lindo. Qué lindo. La gente de Bélgica también.

0: tío.
1: Termina saciado, ¿no?
2: Con la lengua afuera.
1: Dice, toca avisar que ya te voy a terminar. ¿Será? ¿Será que ya terminamos, señores? Llegamos a la parte más triste, porque ya termina el angelito. Dice que ya le duele los dedos.
0: Ya, es que ya me serví los tres platos. Entonces ya toca.
1: En vista de que no mismo envían nada, oiga, ya vamos a terminar.
2: Ya por último los dedos, dice.
0: Después la lengua.
1: Dios mío, señores. Y así nos vamos, alegres, contentos y divertidos. Sin antes, pues, saludar a la gente bonita. ¿Qué nos dice Fernandito España? Ve poniendo play. Y el último dedito, por favor. El pequeñito, más que sea.
2: Mete la última vez.
1: Vamos ahí, ¿qué nos dice?
3: De Barcelona, España, escuchando la melodía vuestra. Muy pronto estaré por ahí, en agosto. Quiero llevar un regalito a, sobre todo a esta loca que habla.
2: Ay, gracias. Oye, parce,
1: solo porque me vas a traer el regalo, nomás yo me voy a tranquilizar.
2: Dijo la loca. Ay, gracias.
1: Pásamela. Por acá, saludos que tiene para Octavio también, que está con nosotros. René Kichimbo, saludos acá.

0: Gracias, gracias, Angelito. Ya sabes que todo es yo, ¿no? Todo es yo, pero de repente se me pega.
1: El agua le ha hecho daño.
2: El agua de Pinti,
0: en la despedida, Frizzy Jara.
2: Me despido del amigüe. Así es, amigos y amigas, muchísimas gracias. Para nosotros siempre es un gusto, un placer acompañarte en tus diferentes actividades de este maravilloso domingo, ¿no? Así que ya sabes, si Dios lo permite, estamos en un próximo calentado con la misma energía que necesitas. Ya sabes, a través de La Chismosa, la 104.1, se despide La Chica Fuego.
0: Gracias, Chica Fuego. Gracias, Angelito Domaguara. Y a ustedes, muchísimas gracias también por estar siempre ahí en la 104.1, en la 104.5 y en la 102.9. También, pues, gracias a quienes estaban también.

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quedaré, ¿no es cierto? Al aire, DJ Pablo Aguilar. Hoy en este domingo 7 de junio, un día perfecto para reír, para cantar, para bailar, olvidarse de todas las preocupaciones, aunque sea hasta que llegue la cuenta de la luz. Así que súbale el volumen, por favor, porque aquí inicia lo más bueno en esta tarde bonita. Risas.

0: ropa interior nuevo, dice la Zuquita, por Dios, ¿en serio?
1: Todo amarillo para apoyar a nuestra selección, por supuesto. Usted ya se compró esos dos por uno.
0: Ya, claro, claro, ya está listo acá la ropita, ¿no es cierto? Qué lindo, las camisetas. Señoras y señores, Ecuador, Ecuador, Ecuador, país donde el marido gasta más con la moza que con la propia mujer, Zuquita.
1: Oiga, que cómo, usted ya con experiencia lo dice.
0: ¿Sabe qué? Yo le digo algo.
1: Cuénteme.
0: Yo conozco algunos que hacen eso.
1: No, de aquí de mis compañeros no va a estar conversando, cuidado,
0: Zuquita. Ok, queremos saludar a todos los amigos de los comercios y los, ahí en el Bonai, por Dios, en el Bonai están los amigos, vea, disfrutando en esa tarde bonita del programa La Trifulca. Queremos saludar también en la Feria Libre, en los mercados, en las tiendas, en las parroquias también, Zuquita. Vamos a ver por ahí, realizamos el 099-104-1100.
1: Claro, por supuesto, a todos los amigos Cuenca, Sogues, Biblián, Delen, un abrazo. Bienvenidos en la 104.5 FM, Gualaceo, Pauta Sixi y Chordeleg.
0: 102.9 allá en Santa Isabel, Girón. Está la gente prendida en esa tarde. Bienvenidos, bienvenidas.
1: Y un Guilla, también un abrazo fuerte. Mire, están de paseo. Qué linda la familia Torres allá en Yunguilla. Qué bonito.
0: Qué excelente tarde, señores. Hoy vamos a disfrutar, vamos a vivirlo. Y también nos preparamos para el Mundial, señores. Zuquita, usted ya tiene previsto dónde va a ver el partido que se viene la próxima semana.
1: Claro que sí, por supuesto, con toda la familia, con las amistades, y ahí reunidos, ¿no es cierto? Por supuesto, disfrutando de algo bueno, bonito.
0: Claro, por acá me dicen que van a, ya en vez de Netflix, van a ver el partido del Ecuador, dicen.
1: Claro, y por supuesto, en estos momentos ya se encuentra jugando nuestra selección, pues, sí se puede, sí se puede, vamos ahí, el amistoso, ¿no es cierto? Vamos a darle con todo.
0: Señoras y señores, avanzamos más en esa tarde de fiesta que es la chismosa, y vamos a ponerle movimiento. Bienvenidos, bienvenidas, suena así.
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0: Queremos saludar, por supuesto. Vamos a ver qué dice por acá Teresa. Hola, Teresita. Qué guapa, Suquita. Saludos y bendiciones. Alfonso, ¿qué nos dice Alfonso? Buenas tardes, un abrazo. Buenas, buenas, un besito. Hasta la madrugada, dice por ahí, ¿ah? ¿Eh? Muchas gracias.
1: Claro, también, mire, permítame, por favor, saludar a todas las parroquias urbanas de la ciudad de Cuenca. Cañaribamba, El Batán.
0: El vecino Gil Ramírez Dávalos. ¿Dónde más? ¿Dónde más nos escuchan?
1: Claro, en la avenida Guaynacaba también para la familia Crespo. Un abrazo, bendiciones en este lindo domingo. Domingo 7.
0: Ay, no me salgas con ese domingo 7, Suquita.
1: No, cuidado, oiga, yo no sabía por qué eran los mareos, oiga.
0: Oiga, ¿sabe algo, Suquita?
1: Cuénteme.
0: Bueno, ahora me doy cuenta que sabes decirme, abuelita, oye, no me saldrás con domingo 7, ya sé por qué ha sido.
1: ¿Por qué? ¿Por qué?
0: Por lo que acaba de decir.
1: ¿Qué?
0: La cuenta positiva.
1: Ay, ay, ay, no, al contrario, nosotros estamos más positivos que prueba de embarazo en este domingo bonito, en este domingo fantástico, 15 horas con 46 minutos.
0: Queremos saludar a la gente de Totora Concha y a Nuncay también en Sucre, San Sebastián, San Blas. Ahí están los grandes amigos en San Blas. Suquita, ¿hace qué tiempos que usted no va por San Blas o sí se ha ido?
1: Claro ahí, que yo estuve por allá, hoy pegándome un rico desayuno.
0: Oiga, Suquita, ¿sabe algo? Noticia de última hora, señores. Oiga, ¿sabe algo? Me llamaron los del banco, no pensé que los bancos estaban brutos. ¿Sabe por qué?
1: ¿Por qué?
0: Porque me dicen que tengo una mora en el banco.
1: Eso ya sabíamos, eso ya es chisme viejo.
0: Por Dios, Suquita, no sabía. Acá dice Pablito Aguilar que le han llamado que tiene una presa.
1: Uy, mire
0: una
1: por ahí.
0: Una presa, dice por ahí. Vamos a ver qué más, baños. ¿Dónde más nos escuchan, Suquita?
1: Claro que sí, chica. En las parroquias rurales también. Un abrazo, Chiquintab, Cumbe, Yacao, Molleturo, Nuldi, Pacha, Quijeo. En la parroquia Ricaur de los más fieles. Repórtese en San Joaquín, Santa Ana.
0: En la 13 de noviembre también ahí está la gente. Oiga, don Luchito Arias, ¿sí escuchará en los domingos la radio?
1: Claro, por supuesto, ellos están prendidos siempre con la chismosa.
0: Ya, queremos un audio de don Luchito Arias. Queremos saludar también allá en Santa Ana para mi gran amigo don Luchito Pindo. Ahí está la full clientela, vea, buen provecho a todos los amigos que están disfrutando con la familia.
1: Qué rico, también a nuestra querida Teresita allá en Tarqui, San José. Saluditos, un abrazo mi reina. Bienvenido, un lindo domingo a todos y cada uno de ustedes. Están compartiendo en familia, están compartiendo en los diferentes parques, en las diferentes canchas, reunidos por ahí. Un abrazo, bendiciones, excelente tarde a cada uno de ustedes.
0: Están disfrutando con todos los amigos por ahí, ¿no es cierto? En las canchas también, algunos están regresando del deporte. Dice por acá, saludos para Mario. Mario está a full sintonía allá en Quinta Chica. Un abrazo. Vamos a continuar nosotros acá prendidos más que este corazón.

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0: a todos los amigos. Vamos a reportar sintonía al 099-104-1100. Vamos a revisar su guita, el WhatsApp de la radio ahora mismo.
1: Claro, por supuesto. Saludos allá al Muerganito, allá en los Estados Unidos. Un abrazo, mi rey. Saludos cordiales. 16 horas con 5 minutos. Acompañándole rumbo hasta las 6 de la tarde. Por supuesto, tenemos un audio. Por favor, mi querido DJ Pablo Aguilar, póngale play. Vamos a escuchar qué
2: buenas
1: nos dice.
2: Buenas tardes, chismositos.
0: Hola.
2: Saludos para Sayausi también. Les saluda Flora.
0: Un abrazo.
2: Que sigan con su hermosa música.
0: Gracias.
2: Una linda tarde.
0: Gracias, mi estimada. Saludos cordiales, Florcita, ¿no? Florcita. Vamos, Diego Ojeda, ¿qué nos dice por acá? Vamos a ver. Hola.

0: tardes, buenas tardes.
1: Un abrazo, Muerganito. Oiga, el Muerganito. Saludos cordiales, Muerganito. Ve, el Muerganito tiene un vehículo como los carros del PlayStation.
2: Claro, por supuesto. Gracias.
1: No, el Juan Carlos Sensation dice, no.
2: Eso, él no, cuidado.
1: Señoras y señores, por acá me dice, deme saludando al amor de mi vida. Dice que ya muy pronto nos casaremos y dígale esto, por favor, dígale esto. Algún día tus calzones y los míos estarán colgados en el mismo alambre.
2: Uy, no sé, mi amor, piénsalo, ya lo sabe, entonces. Ahí estaremos, ¿sí o no? Por supuesto.
1: Oiga, Suquita.
2: Claro.
1: ¿Usted sí sería capaz de colgar los calzones en el mismo alambre?
2: Obviamente, si ya estoy con alguien, sí, pues, por supuesto. Así como usted, así como una pareja que son, ¿cierto?
1: Claro que sí, señores, vamos a ver qué más. Está por acá, reportando sintonía al 099-104-1100 en esta tarde fantástica, en esta tarde maravillosa. Algunos están almorzando, buen provecho. Señora bonita, vamos a ver qué más, Suquita.
2: Claro, por acá también en el mercado 3 de noviembre. Un abrazo, mi reina. Saludos, Suquita. Aquí estamos reunidos con toda la gallada. Mire qué chévere. En el mercado 9 de octubre. Para la familia Meneses, bienvenidos. Aquí estamos en la Trifulca. En el mercado El Arenal, también un abrazo. En el mercado 12 de abril, qué rico. En estos momentos, los juguitos, mire, de Doña Mari, rico.
1: Un abrazo para todos allá en San Joaquín. También un poquito más arriba, en Machala. A full con la chismosa, la más escuchada, el austro ecuatoriano. Lo dice por acá, muchas gracias. Vamos a encontrar.

0: está reportando sintonía, está reportando sintonía. Hey. En las partes altas también, en los tanques, dice. En los tanques de agua de allá de San Bartolo. Un abrazo, ahí está mi pana Panchito. Está lavando los tanques. Oiga, la Suquita, ¿sabe algo de los tanques? ¿Usted sabe lavar los tanques?
1: No.
0: Ah, usted está pensando otra cosa ya.
1: No.
0: Oiga, Suquita, no, no sea mal pensada.
1: No, jamás.
0: Oiga, Suquita, usted me abrió. Me ayuda.
1: No, yo ayuda. Nada. Yo nada, por favor, nada de eso, al contrario. Usted solito aquí está, oiga.
0: Oiga, Suquita, hace calor como los amigos allá en la playa. Vea, en Villamil Playa también nos escucha. Muchas gracias. Estamos en la playa también, señores.
1: Saludos, muchas gracias.

0: pero ¿cómo se llama? Nombre, apellido, por favor. Durazno, Julito. ¡Hola, Julio! Nos llevan el transporte mixto, transporte pesado. Los señores taxistas. Para Freddy Méndez también está reportando sintonía. ¿Cómo le va? Trabaje, trabaje eso. Dele fuerte al trabajo.
1: Eso, en esa tarde maravillosa quiero mandarle un saludo especial para mi hija que hizo la primera comunión.

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0: señores, señores. Aquí te acompañamos con buena música, diversión, alegría. Zuquita, queremos saludar a todos los amigos allá en El Cañar también. ¿Dónde más, Zuquita? ¿Dónde más?
1: Claro, por supuesto, también a toda esa linda gente en Gualaceo, Chordelexis, Santa Isabel, Paute, Nabón. Allá en la Camilo Ponce Enríquez también saludos. Un abrazo a todos quienes están escuchando La Chismosa Radio.
0: Zuquita, chisme, chisme, chisme. En el Parque Calderón se armó. El alboroto, ahí están los vendedores, están armando la fiesta con la chismosa, por
1: qué
0: Dios.
1: ¡Qué rico! Algunos ya se están dirigiendo, mira, a degustar esos ricos dulces.
0: Claro.
1: Los corpus.
0: Exactamente, esas hostias. ¿Sabe? El día de hoy estaba en la iglesia, me voy a comulgar. ¿Sabe qué me dice mi hijo? Papi, traeránme uno, dice.
1: ¡Ay, ya! ¡Mira, qué lindo! ¿Y usted
0: Zuquita,
1: le llevó? ¿Usted
0: no, ¿cómo? Me estoy yendo a comulgar, ¿cómo le voy a llevar, Zuquita?
1: ¡Ah, ya! Muy bien, vea, menos despuesito, ¿no es cierto?
0: Claro, ya cuando sea un poquito más ya grande y haga, por supuesto, lo que es la parte principal, Zuquita, ¿cuál es?
1: Claro, por supuesto, la parte principal primero siempre estar con la familia, es disfrutar y, por supuesto, irlo con todo, ¿no es cierto?
0: Eso, Zuquita, ¿sabe cuál es la parte principal?
1: ¿Cuál?
0: Los niños deben seguir, por supuesto, la fe en Dios. Y cómo no, también muchas gracias a todos los amigos que nos sintonizan por acá. Vamos a revisar el 099-141-100, Zuquita, ¿qué nos dice por acá?
1: Claro, por supuesto, nuestro querido amigo Wilson Loja, saluditos, mira, escuchando desde Gualaceo, un abrazo, Wilson, saluditos también. Allá dice Chismosa Radio, un lindo programa, saludos para mi hijo Yaden y su mamá que están viajando a New York. Un abrazo a toda la gente chévere que desde Cuenca, desde diferentes lugares del mundo nos están escuchando. Y por supuesto, acá en la ciudad de Cuenca, en diferentes lugares, diferentes parroquias. Así es, dígalo maniático.
0: Si vas en el bus, saludos cordiales. Si estás en la oficina, también en tu negocio, aquí estamos nosotros acompañándote con el mejor programa, La Trifulca. Señoras y señores, vamos a ver quién más, Zuquita. Ahora sí, se viene inicio del espacio publicitario en vivo.
1: Claro, por supuesto. Homenaje a papá. Atención, atención, chismositos. Este viernes 19 de junio, 20:30, Coliseo Jefferson Pérez. Todos tenemos una cita, por supuesto. Y a disfrutar de la despedida de los escenarios a nuestro querido artista Alci Acosta. Mire, por supuesto.
0: También ¡bravo!
1: ¡Bravo! Acompañado también del artista número uno del Ecuador. ¿Cuál es? Díganos.
0: Yo te vi con
1: eso,
0: mis propios ojos.
1: Segundo Rosero. Y como invitado también especial, Rodolfo Aircardi Jr. Y la última copa, por supuesto, el regalo perfecto para celebrar a papá. Ya lo sabe, entonces, vaya por favor por las entradas. Si usted todavía, damita, mamacita, aún no va a ver las entradas para su esposo, para el papá, pues yo le recomiendo que vaya en estos momentos allá en las entradas en línea, también en Ticketing y por supuesto en las físicas, en el surtido Fabitex, en la Vega Muñoz 474 y Mariano Cueva, en Ocho Sport también y en la CD Visión Paseo de los Cañares y Pizar Capa. Ya lo sabe, entonces, ahí el homenaje a papá, por favor, si usted todavía aún no consigue las entradas, pues ya lo sabe a dónde tiene que ir. Saludos a todos y a disfrutar de un momento único y por supuesto aquí con La Chismosa Radio también.
0: Se viene algo bonito, Zuquita, se viene algo bonito, ya lo sabe. Vamos, tenemos un audio rápidamente, Pablito Aguilar, ponemos un audio. Bueno, mientras se carga, saludamos hoy a la gente del Vergel de Bellavista del Centro y a todos los rinconcitos del austro ecuatoriano. Hola.
1: Buenas tardes.
2: Pero muy, muy buenas tardes, Maniático y Zuquita.
0: Hola.
2: Aquí reportando sintonía desde el Mirador de Turi.
0: Gracias.
2: Con la chismos y la radio de todos. El oyente atentamente Gallo Claudio desde el Mirador de Turi.
0: Hola, Gallito Claudio, dice, ¿no? Señores, yo quiero preguntarles a ustedes, recomiéndenme el día de hoy, ¿en dónde es el ricornado? ¿En dónde? ¿En qué mercado se están disfrutando? A ver, ¿en dónde se están sirviendo ese ricornado, Zuquita? Ese cafecito de la tarde también.
1: Uy,
0: ¿sí,
1: qué rico?
0: ¿Sí le gusta, Zuquita, los bolones?
1: Claro que sí. Unas ricas empanadas en estos momentos ahí en el mercado 27 de febrero. ¡Qué rico! Por supuesto, también en el mercado 10 de agosto, a toda esa linda gente que escucha La Chismosa Full Parlante.
0: Vamos a ver, también queremos, en este momento, queremos que usted saluda a su mamita, saluda a su hermana, a ver desde qué parte está escuchando, aquí en el Centro Histórico, en todos los lugares. Vamos a continuar.

0: chumadito, te entregué mi corazón. ¿Sabes, Suquita?
1: Cuénteme, mami.
0: Dicen por ahí que cuando uno se casa todo cambia, ¿es verdad? Quiero preguntarle a Papá Alberto y para siempre dice que cambia, ¿es verdad? ¿Sí o no?
1: ¡Salud!
0: ¡Papá Alberto!
1: ¡Saluditos, Papá Alberto! Claro que ha de decir que todo cambia, todo va cambiando ya, por supuesto. Dos mundos diferentes en una sola vida.
0: ¿Sabes, Suquita? Resulta que el hombre antes de casarse se cree hecho un toro, hecho un león.
1: ¡Uy!
0: Valiente, poderoso.
1: ¡Fuerte!
0: Pero después que se casa, ¡pum! Se convierte en un gatito manso.
2: ¿Qué es eso?
0: ¿Sí o no?
1: Claro.
0: Pablito Aguilar cuando era casado dice, ya no.
1: Él ahí... no es casado, es el soltero.
0: Oiga, sabe, anteriormente cuando estaba casado, dice que Pablito
2: ha
0: sabido tener que pedir permiso para poder maullar.
1: ¿Por qué?
0: Es que ya no le dejaban, pues, ¿sí o no?
1: Ya no le dejan, vea, ya no le dejan. Ya, así es ya cuando se casan. Pero no siempre pasa eso en los matrimonios.
0: Claro, ¿verdad, señores? ¿Quién está por ahí? A ver, confirme. Su esposo era bravo, ¿ahora qué es? Una ternurita, lava los platos, dice por ahí, ¿no es cierto?
1: Vea, qué chévere, saludos.
0: Dice, ¿sí o no, Suquita? ¿Sí
1: claro,
0: o no?
1: Claro,
0: lava,
1: por supuesto.
0: No lava los platos.
1: Ya le toca ayudar a la casa, le toca arreglar, le toca limpiar, le toca estar de Zoila también.
0: Claro, algunos ahí por ahí cambian. Qué lindo que cambie, ayude la casa. Estimado varón.
1: Ya les exhibieron.
0: Bueno,
1: a todos los caballeros.
0: Ahora sí queremos saludar que dice Mari Morocho. Saludos, Suquita. Por Dios, la Suquita.
1: Wow, qué linda, mire, qué hermosa. Gracias, mi querida Mari Morocho. También a nuestros queridos amigos, dice por acá. Muy buenas noches, saludos desde Roma para mi querido cantón, el Sixi. Gracias por reportar sintonía, vea la gente del Sixi.
0: Queremos saludar también en el mercado, en el Sixi. Ahí está mi pana, Bernardito, mi chimbo. Ahí están los emprendedores, también están vendiendo pancito. Y a todos los amigos que están compartiendo también. Algunos están, qué rico, se están sirviendo una trucha asada. Ay, con limoncito, Suquita.
1: Qué
0: Dios.
1: Rico, buen provecho a toda la gente que en estos momentos se está disfrutando algo sabroso.
0: Algunos están haciendo una parrillada también. Bendiciones, queridos amigos. Hoy te acompañamos con buena música. La chismosa, la más escuchada del austro ecuatoriano, señores.
1: La más popular, por supuesto. La gente allá en Chitma también está con nosotros. Un abrazo. También Chacapal, también en Azogues. Bienvenidos, Cotopaxi, Monay. Y también la gente allá en Jima, en Loja, en Río Bamba. Saludos para Papá Alberto y toda la familia Loja.
0: Saludos cordiales, queridos amigos. Aquí estamos. La verdadera fiesta siempre.

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1: Bueno, bueno, bueno, nos vamos, señores, muchas gracias. El último saludo, ¿para quién, Zuquita? ¿Para quién?
2: Claro, por supuesto, para el Yumbito allá en los Estados Unidos. Saluditos, mire, y por supuesto, oiga, para nuestro querido Wilson Sigüenza también, a full con la chismosa.
1: Gracias. Ahí está, ¿no es cierto? Muchas gracias, señoras y señores. Nos vamos, Zuquita, en la parte final.
2: Claro, permítame, antes de ello, por favor, enviar los saludos muy especiales en las diferentes parroquias que nos están escuchando. En Baños, Chauca, Checa, Chiquintán, Cumbe, El Valle, Yacao, Molleturo, Nulti, en la parroquia Octavio Cordero Palacios, allá en Santa Rosa. A Pacha, Quingeo, por supuesto, muchísimas gracias. San Joaquín, Santa Ana, Sayaucí, Sitcay, Sininkay, Tarqui. Gracias a todos los que nos están escuchando. Un abrazo. Elena Ushka, la Zuquita, se despide. Cuídense mucho. De aquí, Dios mediante, nos veremos el próximo domingo a las 3 de la tarde en La Trifulca, por supuesto. Besitos. Chao, chao.
1: Pablito Aguilar en la parte final. ¿Sabe qué me dice Pablito? Si venga la suegra, corra, por favor, escóndanse, háganse los enfermos. No, no, es broma, es broma. Que me escuchen las suegras, las más lindas, las que dicen que nos quieren. Un abrazo para ellas. Se despide Edison, su conote, el maniático. Nos vemos. Gracias por su sintonía. Ya se vienen los amigos de Discópoli. Nos vamos, hasta la próxima.

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0: señores, nuevamente, amiguitos, despedimos ya a los compañeros de La Trifulca. Sean todos bienvenidos a compartir un programa especial para recordar momentos inolvidables. Momentos que han quedado para siempre ahí en nuestra retina, en nuestro corazón. Ay, Señor Jesús, hoy estamos a medio gas. Nos ha dado una gripe, pero que no les deseo a nadie, de verdad, no les deseo a nadie. Bueno, a uno y que otro sí. No, mentira, absolutamente a nadie. Esperamos ya estar a un 100 en los próximos días y poder trabajar pues también entregándoles todo, sí, absolutamente a todos ustedes. Pero aquí estamos siempre cumpliendo con nuestra responsabilidad. ¿Cuál es la responsabilidad? Pues de venir a alegrarles, a acompañarles, a formar parte de lo que usted se encuentre haciendo en este momento. Eso, así estamos. Estamos a dos tiempos al año, casi me ha dado una congestión de azar, pero del demonio. Aquí estamos, sí, señor. Pero bueno, lo importante es que aquí está el cómplice de todos sus suspiros, de todos sus momentos que va a sacar ahorita a recordar. Él está encargado de llevar la buena música. Él es mi cuatacho, Angelito Dumaguan, el profeta. Bienvenido.
1: Qué gusto, mi estimado Diego Gómez y toda la audiencia. Listos para acompañarte un domingo más hasta las 21 horas en punto con lo mejor de la música romántica. Sean todos ustedes bienvenidos, bienvenidas.
0: Mi señora decía, profeta, ni loco dejo que te vayas hoy a la radio. Yo le dije, ni loco te haré caso. No, mentira, hay que precautar a la salud también, pero también hay que ser responsables con la gente. Aquí estamos, y nos vamos a acompañar con el buen ánimo, dejando todo lo malo a un lado, dice mamá. Hay que ver la vida de la manera más positiva que se pueda. Amiguitos, acepto recetas caseras, lo que sea, pero necesitamos estar curados un 100%. 18 horas, 08 minutos, absolutamente a todos quienes están sintonizando. Extendemos alfombra roja para recibir a las damitas. Y les decimos bienvenidos, bienvenidos a la hora 21. Aquí arranca Discópolis.

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Me muero por volverte a ver. Me muero por regresar a estar contigo. Es lo que nos canta Natalia Jiménez. Todavía con la agrupación La Quinta Estación. Esta canción salió por allá más o menos en el año 2006-2007. La gente la dedicaba muchas veces también pues para declarar su amor. Primer bloque, comenzamos a saludar a la gente que se comienza a reportar también sintonía de todos los lugares, de todos los sectores. Amigo taxista, que a propósito tengo que enviarle un saludo muy especial para el caballero Leonel, que hizo un favor de venir trayendo acá a la radio. Veníamos conversando también, es un oyente premium de la radio, así que aplauso para el caballero, señor taxista, que nos trajo acá a la radio. Muchísimas gracias. El primer bloque, usted ya sabe, está dedicado por ellas, para ellas. Pero hoy también tenemos dinámica para conversar con ustedes, más bien para que usted interactúe. Aquí solamente es la música la que manda. La semana anterior escuchábamos las canciones que alguna vez pues te dedicaron, ¿no? Hoy es el momento de darle la contrarrespuesta. Vamos a escuchar aquellas canciones que tú te arrepientes alguna vez también haber dedicado. Entonces, ¿cómo puede ser posible que yo, en mi ego, dedique esta canción? Y dice, no me reconozco, no soy yo. ¿Qué me pasó cuando dediqué esta canción? A ver si la gente comienza pues a recordar. Eso especialmente, desbloquear recuerdos con ustedes. Saludos absolutamente a todos quienes están aquí. Mientras tanto, la alfombra sigue roja, sigue extendida, para seguir escuchando música de ellas, para ellas. 18 horas, 17 minutos. Vamos con más.

0: música de Paola San Basilio. ¿Por qué me abandonaste? ¿Por qué lo hiciste? ¿Por qué te fuiste? Dejándome ahí la vida desparamada, con un dolor inmenso en el corazón. Tú me abandonaste. ¿Y qué te importó? ¿Poco o nada? Enrique Remache dice: buenas tardes, Chimosito, saludos desde Queens, New York. Paul Sintonía dice: sí, me puede poner una canción del grupo Bronco, Libros Tontos. Gracias. Perfecto. Prepara el audio, mi ciudad profeta de Flavio. Mientras tanto, dice: hola, hola, Dieguito, te escucho en Capal, en mi frutería. Soy la Yadi. Hola, Yadi. Aplauso para la Yadi. Buena Yadi. Gracias por su reporte. Un abrazo, Yadi. ¿Tenemos el audio ya? Ok,
1: listo.
0: ¿Qué nos dice Flavio? Flavio,
2: esa es la actitud, esa es la actitud. Muchacho, muchacho, muchacho, como siempre, escuchándoles ya el fin de semana, pilas, pilas. Oigan, qué bonitas canciones. Póngale una de Azucena y Mara también.
0: Ok, ya le veo, ya le veo. Buenas noches, amigos de Chismosaurio, raza profeta. Excelente música, dice Prospero. Sugiero, dice Flaca, de Gianluca Ginardi, llegando a la ciudad de Cuenca. Saludos. Ok. Un abrazo para el Don Pato. Santiaguito dice: a ver, señor Diego, dice: buenas noches, señor Don Profeta. ¿Qué tal? ¿Cómo les ha ido? Muy bien, todo bien, dice: todo excelente. Sí, gracias a Dios. Me alegro, dice. Y claro, dice: ya sabes.

0: 18:39. Ha caído la negra en la ciudad. Se ha convertido ya en oscuridad. Y ahí es cuando comienzan estos temas. En verdad, oigan, y es verdad, ¿no? Llegan a una parte de la psicología del ser humano que mientras más romántica la noche, es mejor. Entonces nosotros estamos ahí para acompañarles con esta música. Y lo que usted está haciendo, ¿no? Ahora, de pronto hay gente que salió a darse una vuelta, ¿no? Hay costumbres bonitas. Y se le toma de la mano a su esposa, su esposo. Solamente prenden el carro y salen sin rumbo y dicen, bueno, mi amor, este espacio es solo para ti y para mí. Vamos a darnos una vuelta y dejemos solamente que la música nos lleve a donde tengamos que llegar y punto, ¿no? Entonces esos momentos bonitos uno se los vive, se los atesora. Y ahí es cuando nosotros entramos a acompañarles. Intentamos ser una buena compañía. Intentamos estar siempre en esos momentos más románticos, más felices de su vida. Antes de irnos con la dinámica, permítame saludarle al Ultra Mix. Dice, siempre es un gusto escucharles y saludarlos. Por favor, si me pueden pasar la canción Chao Lola de Juan Fernando Velasco. Que Dios les bendiga, estimado profeta, joven raza. Gracias, Ultra Mix. Ahora sí. Habíamos dicho canciones que alguna vez tú dedicaste. Así dices, ¿dónde estuvo mi mente para dedicar esa canción? Pero bueno, enamorados hayan estado, seguramente, ¿no?
1: Borracho.
0: Quizás estuvieron con muchos salud. A Ops llamaron 2, 3 de la mañana y le pusieron ahí que escuchen en un cassette. Antes se escuchaba, bueno, mi tiempo es el cassette, ¿no? Anteriormente hasta los long play. Pero bueno, partamos desde los cassettes para hablar yo con propiedad. Se ponía que escuchen la buena monza en ese tiempo y ya escuchando. De pronto salía la voz del locutor porque usted grababa de la radio, ¿no? Y ahí estaba la canción.
1: Oscar.
0: Y una de esas en esta canción que va a sonar en este momento. Es que era bonito tener esa novia flaquita, ¿no? Bueno, las novias en sí, cuando usted está enamorado, flaquita, gordita, es la mejor mujer para usted y así debería ser. Hay una canción que se llama Flaca, dice amigo, no sé si puede desbloquear ese recuerdo, alguna vez le dediqué y hoy por hoy, gracias a Dios, aún sigue siendo mi esposa y esperamos ya pronto, vamos a cumplir 25 años de casada. Ah, qué linda, y aún cuando escucho esta canción, la vuelvo a dedicar. En la voz de Andrés Calamaro, la canción se llama Flaca, la escuchamos ahora mismo.

0: 18:46. Carlitos te saluda, dice, te escuchamos en Loncovía, como siempre. Estamos degustando unos ricos chocitos en el sector de Semáforo. Oh, qué lindo. Yo recuerdo, dice, pero ¿dónde estuvo mi mente? Haber dicho, dice, a mi ex, que yo voy a ser para siempre tu superhéroe. Hay una canción, dice, no sé si estoy bien, es de Enrique Iglesias, sí, señor. Enrique Iglesias, la canción me parece que se llama, sí, señor, así se llama, Héroe. Le dediqué una vez y le canté incluso, dice, al oído. Le prometí hacer para siempre ese superhéroe. Hoy por hoy, solamente nos vemos en el juzgado. De vez en cuando. 18:46, es una canción que han dedicado, mire. Pero ¿dónde estuvo mi mente haber dedicado esta canción? Pero sin embargo, es un buen éxito. En la voz de Enrique Iglesias, la canción se llama Héroe. Escuchamos ahora mismo otro recuerdo desbloqueado.
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0: Entre tantos temas que servían para dedicar, ese es uno de ellos. Para pedirle que regrese a esa persona especial. Vuelve. Vuelve, haz lo que quieras, pero vuelve. Te pido de favor, regreses. Ay, ¿hasta qué punto está permitido? ¿Hasta qué punto es sano pedir a una persona que regrese? Ni por más que usted haya tenido la responsabilidad, amiguito. Si esa persona tomó la decisión de irse para su vida, lo peor que puede hacer usted es implorar que se quede.
1: ¡Sí!
0: Porque, a ver, no me va a negar, porque para que una persona se vaya de un lugar, pasó mucho y muchas cosas. Pasó mucho tiempo y pasaron muchas cosas. Muchas señales de advertencia. Un buen amigo una vez decía que la vida es como un semáforo que te va advirtiendo según la luz. Y cuando a veces nosotros dejamos que pasen esas luces de advertencia, sucede lo que menos queremos. La rotura, el desamor, el que acabe algo bonito. ¿Por qué? Porque simplemente no pudimos ver las advertencias. Pero cuando uno decide ya irse, nada, poco o nada se puede hacer. Ultramix nos dice: ¿dónde estuvo mi mente, mi razón de ser cuando dediqué la canción Por ti me casaré de Eros Ramazzotti? Creo que había perdido los sentidos. ¡Dios, qué gripe! Señor santo, pero aquí estamos, 18:55. Vamos a desbloquear un recuerdo más. Aquí está, gracias a mi amiguito el Ultramix, Por ti me casaré de Eros Ramazzotti. ¿Qué pasó usted? ¿Se casó o no se casó? Ya venimos con más mensajes. Saludos, Juan Pablito. Ya venimos con tu canción también. 18:57.
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